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0: son las 5 con 13 minutos.
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0: Son las 5 con 22 minutos.
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3: Son las 5 con 32 minutos.
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0: Son las 5:39.
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1: Son las 5 con 46 minutos.
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0: Son las 5 con 52 minutos.
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0: son las 6:01.
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0: Son las 6:13.
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0: son las 6:24.
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10: Son las 6:34.
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0: son las 6:41.
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0: son las 6:48.
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0: son las 6:54.
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0: Son las 7 en punto.
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0: Son las 7:08.
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1: Son las 7 con 18 minutos.
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6: Son las 7 con 33 minutos.
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0: son las 7 con 40 minutos.
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6: Son las 7:51.
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0: se las di a todos, ¿eh?
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0: Son las 8 en punto.
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0: son las 8:07.
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4: Son las 8 con 16 minutos.
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1: Son las 8 con 30 minutos.
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0: Son las 8:38.
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2: Son las 8 con 47 minutos.
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0: Son las 9 con un minuto.
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1: Hoy, Revista del Consumidor Radio. Comer de forma saludable y económica es posible cuando tomamos decisiones informadas. Hoy en El Platillo Sabio te enseñaremos a preparar una receta muy rendidora, salchichas a la mexicana.
2: Y para acompañar este y muchos otros platillos, dedicamos nuestra guía de consumo al oro verde de México, el aguacate. Analizaremos sus variedades, cómo elegir el mejor en el mercado y los secretos para conservarlo fresco por más tiempo. Acompáñanos.
3: Bienvenidas y bienvenidos a Revista del Consumidor Radio. Soy Joy Ramírez. Hoy, en el Platillo Sabio Profeco, nos acompaña Mati Vargas, cocinera tradicional queretana, quien nos va a enseñar a preparar unas deliciosas salchichas a la mexicana desde cero. Bienvenida, Mati.
4: Gracias, Joy. Esta receta les va a encantar. Comenzamos. Los ingredientes que necesitamos para hacer las salchichas caseras son 1 kilo de pechuga de pollo, 400 gramos de hielo picado, 200 gramos de lardo de cerdo o lomo de cerdo, 140 gramos de fécula de maíz, 20 gramos de sal, 16 gramos de cebolla en polvo, 8 gramos de fosfato de sodio, 8 gramos de sal cura, una cucharadita cafetera de paprika, agua, funda de celulosa para la salchicha e hilo de algodón. Para nuestra preparación de salchichas a la mexicana, requerimos 2 jitomates medianos en cubos, media cebolla fileteada, un chile verde, un diente de ajo fileteado, cilantro picado, sal al gusto, aceite y 6 de las salchichas que vamos a preparar cortadas en rodajas. Comenzaremos preparando el embutido. Primero, cortamos la carne en cubos pequeños y la ponemos en la licuadora junto con las sales mezcladas. Y mientras se licúa, agregamos una tercera parte del hielo molido. Además, añadimos nuestro colorante natural, que es la paprika. Luego, el lardo de cerdo o lomo de cerdo. Y al final, el resto de los ingredientes, incluyendo el hielo. Licuamos hasta que se integren bien los ingredientes y reservamos la mezcla en un bowl. Ahora, para darle forma a las salchichas, colocamos la mezcla dentro de la manga y embutimos en la funda de celulosa, rellenando a presión las tiras largas y atamos por uno de los extremos. Dividimos las salchichas en porciones atándolas con hilo de algodón. Para cocinarlas, colocamos las tiras de salchichas en las bolsas resellables de grado alimenticio y extraemos la mayor cantidad de aire posible. Calentamos previamente el agua a punto de ebullición, introducimos la bolsa de salchichas y cocinamos de 30 a 40 minutos. Al finalizar la cocción, sumergimos las salchichas en un bol con agua fría y hielos. Esto es para crear un choque térmico y las llevamos a refrigeración por 24 horas. Es muy importante que no retiremos la funda de celulosa hasta que las vayamos a usar. Ya seleccionadas, las colocamos en una bolsa al alto vacío para almacenarlas en el refrigerador. Estas salchichas pueden durar una semana almacenadas en refrigeración dentro de la bolsa. Ahora vamos a llevar estas salchichas caseras a otro nivel. Para su preparación, agregamos aceite en una cazuela y sofreímos la cebolla, el ajo e incorporamos las rodajas de salchicha. Agregamos el chile picado y después el jitomate en cubitos. Sazonamos con una pizca de sal y colocamos un poco de cilantro picado. Por último, dejamos cocinar por 10 minutos aproximadamente hasta que todo quede bien integrado. Recuerden que el platillo sabio Profeco es fácil de preparar, tiene buen sabor, aporta un balance nutricional y rinde para varias porciones. Anímense a prepararlo y cuéntenos en nuestras redes sociales cómo les fue. Yo soy Mati Vargas, cocinera tradicional queretana, y fue un gusto cocinar con ustedes.
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2: El aguacate es una de las grandes aportaciones de México para el mundo. Es un alimento de textura suave y sabor inconfundible que proviene del árbol Persea americana, originario del centro de México y zonas altas de Guatemala.
1: Su nombre proviene del náhuatl aguacatl y según la región, también se le conoce como abocado, palta, cura o pagua. Este alimento posee una gran versatilidad culinaria, además de aportar un alto contenido de grasas saludables, fibra, vitaminas y minerales.
2: En 2024, el aguacate se consolidó como el tercer producto agroalimentario más exportado por México. Esto lo posiciona como un pilar estratégico del sector agrícola y del comercio exterior nacional. Asimismo, México concentra alrededor del 28% de la producción global, lo que lo convierte en el principal productor a escala internacional.
1: Pero no todos los aguacates son iguales. Cada uno tiene características distintas, por lo que tienen distintos usos. Puede ser aguacate Hass, el más popular en el mercado internacional. Si buscas una textura cremosa, este es el elegido, además de tener un inconfundible sabor a nuez. No te dejes engañar, cuando su cáscara se torna oscura, casi negra, es que está en su punto. Lo mejor, está disponible todo el año.
2: Aguacate criollo. Tiene una cáscara muy delgada y suave, que en algunos casos es comestible. Además, destaca por su gran resistencia al frío.
1: Aguacate fuerte. Con su forma de pera, este aguacate luce una cáscara gruesa, ligeramente áspera con puntos amarillos. Por dentro, tiene una pulpa muy cremosa. Está disponible desde finales de otoño hasta la primavera.
2: El aguacate es un gran aliado para tu salud. Aquí te contamos cómo te ayuda. Tendrás una salud cardiovascular envidiable, ya que sus grasas monoinsaturadas son expertas en reducir el colesterol malo y elevan el bueno, evitando que se acumule en tus vasos sanguíneos. Tiene poder antioxidante. Gracias a su vitamina E, disminuye el riesgo de enfermedades cardiovasculares y degenerativas.
1: Si buscas mejorar tu salud digestiva, su alto contenido de fibra y agua son la clave. Juntos favorecen el tránsito intestinal y previenen el estreñimiento. Gracias a que es bajo en sodio, pero muy alto en magnesio y potasio, el aguacate es el alimento adecuado para personas con hipertensión arterial.
2: Para que puedas aprovechar todos estos beneficios en tu salud, te compartimos algunas recomendaciones de compra. Observa el color de la piel y prefiere los aguacates de color más oscuro, ya que generalmente indican mayor madurez. Ojo con los golpes. Elige siempre una cáscara sin magulladuras, manchas profundas ni grietas.
1: Haz la prueba de firmeza. Lo ideal es que se sienta firme, pero ceder ligeramente al presionarlo. Para evitar su oxidación, solo aplica unas gotas de limón sobre la pulpa. Guárdalo en un recipiente hermético y directo al refrigerador. Eso sí, si ya está maduro, no esperes mucho. Consúmelo en uno o dos días.
2: Compra aguacates verdes. A temperatura ambiente, estos alcanzarán su punto óptimo de maduración en unos 4 o 5 días. ¿Los necesitas antes? Acelera el proceso. Envuélvelos en papel periódico o colócalos en una bolsa de papel, siempre a temperatura ambiente.
1: Detén la maduración. Si tu aguacate ya está maduro pero no lo vas a usar todavía, refrigéralo. Puede conservarse fresco hasta 2 semanas y se mantiene a 7 centígrados. Ahora ya lo sabes. Elige bien. Cuida tu salud y sácale todo el provecho a ese tesoro del campo.
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0: Son las 9:30. 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

0: son las 9:35.
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10: Son las 9:44.
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0: Muchas gracias.
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1: Son las 10 con 48 minutos.
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1: Son las 11 con 4 minutos.
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0: Son las 11:10.
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1: Son las 11, con 17 minutos.
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2: Son las 11 con 31 minutos.
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0: Son las 11:41.
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1: Esta siguiente melodía es solamente para la gente que están aburridos. A huevo. CK.

Son las 11 con 9 minutos. 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

0: Son las 11 con 15 minutos.
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0: Son las 11 con 15 minutos.

0: Son las 11 con 26 minutos.
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0: Son las 11:34 minutos.
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0: Son las 11 con 43 minutos.
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0: Son las 11 con 48 minutos.
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0: es la 1:01.
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0: Es la una con 11 minutos.
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0: es la 1:17.
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0: es la 1:29.
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0: Es la una con 34 minutos.
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0: es la 1:44.
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0: es la 1:50.
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0: las 2 con un minuto.
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0: Son las 2 con 18 minutos.
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0: las 2 con 31 minutos.
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0: las 2:38.
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0: Son las 2:48.
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0: son las 2:58.
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0: Son las 3 en punto.
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0: Son las 3 con 16 minutos.
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0: Son las 3 con 29 minutos.
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0: Son las 3:35.
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0: son las 3:47.
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0: Son las 3 con 54 minutos.
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0: Son las 4:02.
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0: Son las 4 con 12 minutos.
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0: son las 4 con 18 minutos.
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0: son las 4 con 32 minutos.
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0: Son las 4:39.
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0: Son las 4 con 47 minutos.
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0: son las 4:54.
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1: Son las 5:01.

0: Son las 5 con 15 minutos.
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0: son las 5 con 23 minutos.
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0: Son las 5 con 30 minutos.
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0: Son las 5:39.
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0: son las 5 con 45 minutos.
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0: Son las 5:52.
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0: Iniciamos el día con Madre 92.1 FM. ¡Qué chemaleya! Estamos iniciando el mejor programa para despertar, tomar una olorosa taza de café o degustar de una deliciosa tortilla con panela. A irnos a chambear con toda la actitud. Mucho mejor que con Ya Saben Quién. Ay, con los mejores temas musicales, haciendo un recorrido por el tiempo y por nuestros bellos pueblos. Aquí nosotros despertamos al gallo pa' que cante. Iniciamos, pues.

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0: son las 6 con 14 minutos.
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1: Son las 6:31.
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0: son las 6:46.
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0: Así culminamos este buenísimo espacio. Ketchem Aleya. Deseándole un excelente día, que sea productivo, lleno de bendiciones y con las mejores vibras. Recuerda que mañana las citas a la misma hora para despertar al gallo juntos, haciendo un recorrido por el tiempo y los pueblos de nuestra región. Jajay. Muchas gracias. Segurito que sí.
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2: Son las 7 en punto.
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1: Me vuelve loco. 6.8 millones. Es una locura. ¿Por qué no quisiste subir?
2: Fíjate que casi no subo así a TikTok. ¿Neta? Como que Facebook sí es noticias, pero TikTok es más entretenimiento, como que, no sé.
1: No, hombre, mira este, casi un millón también.
2: No, sí, estuvo bueno todo el... Sí.
1: Ay,
2: estuvo buenísimo.
1: ¿En qué terminó todo? Pues ahorita se lo vamos a platicar. Muy buenos días, amigos del auditorio, como siempre. Les saludamos con enorme gusto. Jesús Balmaceda le habla en este momento y le da la más cordial bienvenida a este espacio noticias cuando ya son las 7 de la mañana con 4 minutos de este lunes. Bendito Dios, ya iniciando semana. Lunes 25 de mayo del año 2026. Un verdadero placer y un verdadero honor que usted nos haga el favor de vernos y escucharnos como todos y cada uno de los días. Susy Arana, ¿cómo estás? Muy buenos días.
2: Muy buenos días, Jesús. Muy buenos días a todo el auditorio. Pues, ¿qué te diré? Cansada de un fin de semana arduo.
1: ¿Cómo se
2: qué bárbaro.
1: Anduviste en todos lados, ahora sí.
2: Qué bárbaro. Uno cuando dice fin de semana, de relax, voy a desocuparme temprano en viernes, porque adelantamos y tácale.
1: No, hombre, este fin de semana estuvo bastante movidito por todos lados. Donde quiera que te pararas, mi estimada Susy, había movimiento, ¿no?
2: Efectivamente.
1: Pero definitivamente el que más causó estragos de manera lamentable y triste fue acá en Ciudad Obregón. Con esto lo de la riña del viernes, ¿no? Son de esa información que minuto a minuto se va actualizando y donde parece que ya tienes todos los datos de la nota, pues va saliendo cada momento distinto un dato nuevo, ¿no?
2: Efectivamente, y también mencionar que hasta la fecha, pues bueno, muchos puntos suspensivos en el tema, ¿no? Parte de las autoridades.
1: No hay como una declaración oficial, ¿no? De cómo inició todo este rollo.
2: Nada más allá de tres renglones.
1: Así. Sí, algo muy escueto. Muy, muy escueto. Bueno, por lo pronto son las 7 de la mañana con 5 minutos. Vámonos a los titulares de este lunes. Tensión e incertidumbre vivieron familiares de internos del Cerezo acá en Ciudad Obregón.
2: Mientras las autoridades mantenían hermetismo sobre lo ocurrido y únicamente informaron.
1: Sale a la luz presunto video en el interior del Cerezo durante motín en Ciudad Obregón. Sonora líder nacional en niños y adolescentes con celular, pero ¿cómo? Y nuestra entidad fue reconocida por National Geographic como uno de los mejores destinos culinarios. Le robaron más de $1,000,000, así cayó una abuelita en fraude telefónico. Retiran 9 toneladas de basura acumulada en una casa de Guadalajara. El DIF dará atención psicológica al propietario. Entonces no fuiste a Molotov.
2: No.
1: No fuiste al Tri.
2: No
1: fuiste a... Sí. ¿Quién estuvo también el fin de semana? Lo del Grupo Frontera, ¿no? Algo así.
2: Ayer. La Morena es la que vi allá muy, muy activa.
1: Andaba ahí cambiándole.
2: Sí, le va a tocar platicarnos a ver cómo estuvo la cosa.
1: A ver cómo estuvo el ambiente. Pues siempre la estadística es... Estuvo muy lleno y pura de esas, ¿no? Obviamente que cuando organiza un festival de esos, que es gratis, pues ni modo que no haya gente, ¿no? Obviamente tiene que decir eso la autoridad de que estuvo a todo lo que daba precisamente los eventos de las fiestas del Pitic. ¿Se acabaron ya, Susy, o no?
2: Sí, ya no. ¿Ya? Sí,
1: o sea, ya se acabó la expo, se acabó las fiestas del Pitic, ¿qué sigue ahora?
2: pues la promesa de la Expo Fest. Que el viernes hubo por ahí rueda de prensa y pues todos quedaron así como que, pero... Digo, confirmaron lo que ya sabíamos. ¿Qué? Quedaron debiendo hasta por donde no en la edición pasada.
1: Ajá. Entonces, ¿eso fue la conferencia de prensa?
2: Algo así, la promesa de que este año va a venir muy bien. Vamos a ver qué tal, porque el año pasado también prometieron mucho.
1: Estuvo flaca la caballada del año pasado, ¿no?
2: Flaquísima.
1: No, así como que los grandes grupos... Si acaso lo mismo de siempre.
2: Y acuérdate que fueron cancelando en el periodo. Yo nada más fui a Yair y ese día platicaba con los comerciantes y los comerciantes casi llorando, que les estaba yendo como en feria también. Entonces, esperemos que en esta ocasión podamos contar otra historia.
1: Perfecto. Son las 7 de la mañana con 8 minutos. Pues vámonos directamente a la información, amigo del auditorio. Como usted ya bien se enteró, a través de las plataformas de Susi Arana, a través de las plataformas de Jesús Balmaceda también. El día viernes se registró una riña al interior del Cerezo, acá de Ciudad Obregón, con resultados de 2 personas fallecidas y 7 lesionados. Pero más allá de todo eso, Susi Arana estuvo precisamente en el lugar de los hechos y estuvo reportando con oportunidad cada uno de los detalles que se estaban registrando, donde reinaba ahí el pánico, la zozobra, el caos, ¿no, mi estimada Susi? La desesperación también de los familiares de los internos, ¿no?
2: Sin duda alguna, una situación, híjole, súper tensa y que se extendía durante horas y horas y horas. Pero, ¿qué les parece si vemos este pequeño recuento y ahorita echamos la plática?
1: Perfecto. Conéctese en este momento, amigo del auditorio, para que vea y escuche las imágenes, la cruda realidad que se vivió durante el viernes afuera del Cerezo.
3: Un fin de semana de tensión e incertidumbre vivieron familiares de los internos del Cerezo de Ciudad Obregón, luego del motín registrado el pasado viernes, el cual dejó un saldo de 2 personas sin vida y al menos 7 lesionados.
4: ¿Por qué no salen a darle a la gente pues una información? Oiga, es una desesperación no saber cómo están los seres que tenemos adentro.
3: Los hechos comenzaron a trascender alrededor de las 10 de la mañana, durante el horario de visitas, cuando familiares reportaron haber escuchado detonaciones de arma de fuego al interior del penal, situación que se repitió en al menos 4 ocasiones más a lo largo del día. Mientras las autoridades mantenían hermetismo sobre lo ocurrido y únicamente informaban sobre el operativo de días atrás que derivó en el decomiso de armas hechizas y diferentes objetos prohibidos dentro del centro, en redes sociales comenzaron a circular videos donde se observaban escenas de lo que ocurría al interior. A la par, ambulancias ingresaban y salían constantemente del lugar, así como unidades del servicio médico forense. Durante horas, familiares exigieron información y la posibilidad de ver a sus internos, aunque trascendió una lista presuntamente oficial con nombres de personas lesionadas y de quienes se encontraban fuera de peligro, muchos aseguraron no confiar en dicha información, lo que derivó en el bloqueo de la carretera México 15 como medida de presión para exigir el acceso al penal.
5: ¿Tiene familiares usted, oiga?
6: Sí, tengo uno adentro allá, pues, ¿dónde se oye? Esto, está viendo tanta gente, tanto gobierno, no me está
7: todo Obregón y no me van a meter.
8: Se acaban de volver a escuchar otra vez los balazos.
3: La incertidumbre continuó durante el día sábado junto con las manifestaciones y los bloqueos, los cuales finalizaron hasta este domingo, cuando parte de las familias pudieron finalmente constatar que sus familiares se encontraban sanos y salvos. Sin embargo, también surgieron señalamientos sobre presuntas irregularidades al interior del centro, situaciones que aseguran durante años se han denunciado y nadie ha podido o querido frenar.
9: Los mandamás son los culpables que tienen sobrepoblada la cárcel y es un negociazo el que tienen ahí adentro, hasta para entrar la gente le están cobrando, todo les venden adentro, todo les meten ellos para que armas y todo, para que se estén matando. Es un abuso lo que está pasando.
3: ¿Qué opinas tú acerca de lo ocurrido en el Cerezo de Ciudad Obregón este fin de semana?
10: ¿Qué le dijeron que estaba pasando?
11: Que hubo balas y que quemaron a cerca.
3: Te leemos en los comentarios.
10: Tienen 2 unidades más de Cruz Roja. Alguien le grita, vamos para adentro, como si algunos no quisieran entrar. Ahí va un puño de policías estatales, van para adentro, entraron como unos 15 más, van armados hasta los dientes. Aquí vemos que va llegando ya ambulancias que no son de la Cruz Roja, ya se les acabaron las ambulancias de la Cruz Roja. Siendo las 12:57 del día, vemos que acaba de llegar la SEMEFO. Eso pone a los familiares en una situación de mucha mayor tristeza. Ve usted nada más las caras desencajadas, sin información.
2: Pues así, Jesús, situación hasta todavía ayer, apenas ayer domingo se logró controlar, digamos, y yo creo que si platicamos todavía con algunas familias, queda todavía esa incertidumbre, porque había, con la gente que lográbamos acercarnos, nos decían que desde el 2018 están viviendo todo un calvario dentro del Cerezo y que nadie hace nada, y en algún momento le hemos dado voz a Albaluz Borbón Flores y ha habido comentarios de, ay, otra vez la oposición ya anda queriendo acaparar pantalla, ok. Lo mismo que ha dicho Albaluz en algún momento, nos los decían las madres de familia, las esposas.
1: 200 bolas cobran tus, por entrar a ver a tu internet.
2: Y si no, no puedes verlo. Y si te quieres bañar, la cubeta de agua cuesta 35 pesos. Y si no tienes familia que venga y te dé tu dinerito, pues no te bañas. Ay, caray. Y si te quieres sentar en el comedor, sentarte, ajá, a degustar tus alimentos, tienes que pagar, porque si no, pues vas y comes ahí en el suelo, tirado. O sea, la silla cuesta, la cubeta cuesta,
1: ajá,
2: y la visita cuesta, y la alimentación cuesta.
1: No, pues prácticamente es lo que dice la familia. Todo, ¿no? No, y si dicen, y si dicen las personas es porque es cierto, ¿no? ¿Tú crees que van a estar diciendo, vamos a decir mentiras ahorita ya que están todos los medios? No, por supuesto que no. Qué lamentable caso lo que ocurrió durante el fin de semana, porque el sábado todavía hubo estragos, ¿no?
2: Todo el día el sábado estuvieron todavía los bloqueos, porque hasta este momento cuando publicábamos, Jesús, a través de las redes sociales esta lista, que también los familiares fueron los que se organizaron, aunque les decían, ah, ¿quién es tu familiar? No, que Paquito Pérez. Ah, no, sí, está bien. Bueno, lo quiero ver porque no te creo.
1: Claro.
2: O sea, y lo quiero ver, y lo quiero ver, y lo quiero ver, y en esos momentos como que hicieron una quema de basura dentro del Cerezo, y las familias por fuera viendo el humo, se está quemando adentro, más se oían las detonaciones en 4 lapsos diferentes, 2 de estos como los que escuchábamos ahorita, muy fuertes, en otras ocasiones ya fueron 2, 3 disparos, pero escuchaban un disparo y las familias decían, ¿y si fue mi familiar?
1: Claro.
2: Y si el mío está quemado allá adentro, entonces había momentos en que la gente decía, vamos todos, somos muchos, hay que tumbar las puertas del Cerezo y hay que entrar. Y estos conatos también de pleitos que veíamos cómo seguían llegando y llegando más elementos policíacos. Era un estrés, ajá, era un llanto, eran unos gritos que, insisto, todavía el día sábado cuando les decían, ya van a entrar familias, cálmense, hagan su fila en 10 minutitos, vamos a ir pasando de 10 en 10. Pues pasaban 1-2 horas, se alteraban otra vez las familias y decían, no, vamos a tomar otra vez la calle. Iban y la tomaban. Claro. Alguien les decía por ahí, alguna autoridad, ya van a entrar, quiten el bloqueo, vamos a hacer fila. Bueno, pues ahí van otra vez. Y nada, pasaban las horas y otra vez iban y bloqueaban. Todavía el día domingo, hasta el día domingo, después de mediodía es cuando ya nos confirmaban que poco a poquito comenzaron a ingresar al recinto, a poder constatar pues que sus familiares estaban bien, y había todavía algunas inconformidades por lo que ellos decían, que quienes estaban como en protección, algo así, no tenían como el acceso a verlos, y eran las familias que también por ahí ya seguían pues con esta incertidumbre. Y hasta el momento, pues bueno, más allá, otra cosa que también comentarlo, en el pequeño boletín que enviaban las autoridades, que decían saldo de una persona sin vida, ya hasta después se nos dijeron son 2 personas sin vida y 7 lesionados, lo escuchábamos ahorita, por eso lo poníamos en el video, eran más de 9 las ambulancias,
1: ¿sí?,
2: de la Cruz Roja, más todavía comenzaron a llegar otras ambulancias del servicio privado para trasladar a 7 lesionados.
1: Pues no dan las cuentas.
2: ¿Y las familias?
1: No dan las cuentas.
2: Imagínate.
1: Claro. Mira, hubo muchas críticas en las redes sociales y quizá usted también lo pensó así, porque fueron muchos, el video, uno de los videos que nos estuvo enviando Susi Arana ahí para nuestras plataformas, logró tener, ahorita lleva 6.5 millones de reproducciones. Es una locura de reproducciones, es un mundo de reproducciones, ¿no? Y ahí, obviamente, por su alcance, hubo muchos comentarios. ¡Ay! Ahora sí se están preocupando por sus angelitos. ¿Cómo no se preocuparon por ellos cuando delinquían? Tendrán razón, puede ser que tengan razón. Pero uno como familiar del interno nunca va a dejar de quererlo, amarlo y hacer todo lo que esté en sus posibilidades y en sus manos como para garantizarle que estén bien. Por más ladrón que seas, por más asesino que seas, los familiares siempre van a creer que estén las condiciones, no te voy a decir más óptimas que, bueno, por supuesto que no, pero que es cierto que estén pugnando una condena, pero en una situación dentro de lo que cabe y dentro de lo que marcan los derechos humanos, aceptable, ¿no? Sin embargo, cuando ya hablas todavía de la vida, pues eso te preocupa todavía muchísimo más. Le insisto, podrá ser el peor delincuente que usted guste y mande y quiera de la faz de la tierra. Que hay algunos que están por cuestiones de robo, hay otros que están por cuestión de delitos no tan graves. Y ahí todos estaban pagando los platos rotos y siguen los familiares. Bueno, ¿y por qué no pensarlo también? Hay algunas personas que no han sido bien enjuiciadas y que han terminado en el bote, que por no tener una buena defensa han terminado en el bote y que ellos reclaman una presunta inocencia. También, ¿por qué no? Hay que decirlo. Entonces, ese pensamiento a mí, la verdad, se me hizo muy egoísta, ¿no? Ah, pues déjenlos ahí, que se maten, que se golpeen, porque son unos delincuentes. Pues no.
2: A final de cuentas, existen derechos humanos también, claro. ¿No? Digo.
1: Y te repito, son humanos, pues. Al final, independientemente del delito que hayan cometido, sus familiares siempre van a estar rezando, pugnando para que tengan una buena condición al interior del penal. Ellos están conscientes que tienen que pagar una condena por su delito, sí. Independientemente del delito que hayan cometido, sus familiares siempre van a estar rezando, pugnando para que tengan la,

0: durante el fin de semana en Ciudad Obregón. También el día de ayer trascendió este video, amigo del auditorio, que donde tenían prácticamente sometido a los internos al interior del Centro de Reputación Social. Imágenes difundidas en redes sociales mostraron a personas privadas de la libertad acostadas en el suelo, pecho tierra, en posición pecho tierra, tras los hechos violentos registrados en el penal. Un presunto video grabado al interior del Centro de Reinserción Social acá en Ciudad Obregón comenzó a circular en redes sociales del motín registrado del pasado viernes, hecho que dejó, le repito nuevamente, un saldo de 2 internos sin vida y 7 personas lesionadas, entre ellas un custodio. Las imágenes difundidas en distintas plataformas digitales mostraron a varios internos acostados sobre el piso mientras portaban vestimenta naranja dentro de una de las áreas del penal, aparentemente después de que las autoridades retomaron el control tras la riña registrada en el pabellón 3 del centro penitenciario. El motín ocurrió durante el horario de visita y provocó una fuerte movilización de corporaciones estatales, municipales y también federales en los alrededores del penal. Luego del motín, autoridades penitenciarias aplicaron nuevas estrategias de acceso y control para las visitas familiares del Cerezo. Aquí en la ciudad, de manera temporal, el ingreso de visitantes quedó limitado y bajo medidas especiales de revisión como parte de los protocolos implementados para reforzar la seguridad al interior del centro penitenciario. Hasta el momento, las autoridades no han informado cuánto tiempo permanecerán vigentes hasta las restricciones, ni si el video viralizado forma parte precisamente también de las investigaciones. Así que circuló macizo este video también, ¿no, mis estimados?
1: Sí, efectivamente, que también hay que decirlo, los primeros medios de comunicación en tenerlo por ahí. Desde el viernes andábamos en la tarea, Jesús, cuando llegábamos y entrevistábamos a la gente me decía, es que lo tienen desnudo, en el sol durante horas, y usted cómo sabe, señora, tuvo contacto, es que en el video, pero ¿en qué video? Es que el video lo trae tal, lo trae, como que alguien filtró este video, pero lo había filtrado, ya ves hoy en día esta cuestión de verse por una vez nada más, y claro. Bueno, nos hablaban del video y y es que yo vi en el video, y es que el video y el video. Por eso digo, hasta ahorita las autoridades no lo han confirmado, pero familiares aseguran haber visto a sus familiares dentro de este video. No conozco yo el Cerezo. También por ahí un elemento policíaco me dijo, sí es el Cerezo. Nos aseguró que sí era. Hasta el momento las autoridades no lo han descartado, tampoco lo han confirmado. Pero bueno, por este video también comenzó toda esta incertidumbre de las familias, porque se aseguraba que tuvieron durante horas y horas y horas por ahí a los internos en el sol, en lo que lograban calmar, en lo que lograban limpiar el pabellón número 3, que fue el que se incendió. También lo comentábamos, unidades de bomberos como 3, 4, yo creo que todos los elementos de bomberos, protección civil, en algunas imágenes por ahí se observaba todos listos para poder entrar a intentar, ¿no?, rescatar el orden que había dentro del Cerezo. Y también tuvimos la oportunidad de platicar con una madre de familia que estaba dentro en visita cuando se dio la primer detonación de arma de fuego. También de ahí fue cuando se desató todo, que en cuanto comienzan las detonaciones, sacan a todos los que estaban en visita, y estas mismas personas, a los conocidos, van haciendo familias dentro con los otros familiares de los internos, pues se comenzaron a avistar, y fue cuando se comienza a juntar toda la gente en las afueras del Cerezo de Ciudad Obregón. Pues a la espera, la espera, no va a haber comenta. Sin embargo, también digo, el alcalde no le corresponde de manera directa, al ser municipal, su cargo, vaya, tendrían que ser en este caso la fiscalía, penitenciaría, quien, o el gobernador, quien brinde los detalles al respecto. Vamos a estar muy al pendientes de la mañanera, o pues algún comunicado que se dé en las siguientes horas, porque ya pasaron cuántas horas y
0: todavía no hay nada.
1: No hay nombres todavía, más allá de los que se han filtrado en las fotografías en redes sociales de las presuntas 2 personas que perdieron la vida. Muchas, ¿cómo decirlo?, presuntos situaciones que pudieran haber dado inicio a este motín, nada confirmado. Más allá, Jesús, también del boletín que se había dado un día anterior, el día jueves, que lo dábamos por acá acerca de este aseguramiento, este decomiso que se dio tras la llegada del nuevo director al Cerezo, que tenía 2 días, si mal no recuerdo.

0: lo que comentaban las familias, información que tampoco se nos había brindado a los medios. Tenía 2 días este director, llega al parecer queriendo poner orden, queriendo pues limpiar, organizar toda la situación ahí, y es cuando presuntamente pues se desatan las inconformidades dentro, y pues con el saldo que ya conocemos.
1: Rápidamente, 2 comentarios. Catalina Martínez dice, es una angustia, Dios cuide a cada uno. Señores, está sobrepoblado, que se haga otro Cerezo. Por acá dice Héctor Manjarres también, buenos días, Jesús y Susi. Coincido siempre, hay que privilegiar la dignidad humana, sea quien sea, haya hecho lo que haya hecho. Muchos de los que están ahí buscan una segunda oportunidad de vida. Vientos, entonces hacemos una pausa. Dice Edgar Alejandro que hay que hacer la pausa. Antes, una pausa así de manera rapidísima. Usted siga reaccionando, amigo, al auditorio. Sigue dejando ahí el me gusta, el me encanta, el me importa. Como siempre, muchísimas gracias por dejarnos su reacción, por comentar y también compartir esta transmisión. 7:26, pausa y nos quedamos con lectura de comentarios en la voz de Ana Victoria. Adelante, Ana Victoria. Muy buenos días. ¿Cómo estás?
2: Muy
1: adelante,
2: Edgar
1: Alejandro,
2: muy
1: por
2: bien,
1: favor. Gracias.
2: Aquí tenemos a Gabriel Horacio. Buen día, equipo de Conmadre Ánimo. Juan Francisco, buenos días, saludos a todo el equipo de noticias, a Jesús Almaceda, Susana Arana, Orlando Torres, Columba Chávez y Edgar Alejandro. Saludos y bendiciones.
1: Gracias, saludos, muy buenos días.
2: Sergio Alberto, buen y bendecido día, ánimo combo listo. Daniel Jiménez, buenos días, ¿cómo amanecieron? Jesús Más, con el saludo matutino, Roberto Martínez. Murrieta Nulo, buenos días, equipo de Mitotitos, que tengan un bendecido inicio de semana con bolito. Graciela García, buenos días, feliz inicio de semana, equipo de Soy con Madre. Pasen un excelente día, listo el combo, bendiciones, Campo 60 presente.
1: Muchísimas gracias, saludos, muy buenos días.
2: Laura Espinosa, buen y bendecido día, saludos desde la Colonia Unión y ya listo el combo.
1: Gracias.
2: Yo Gutiérrez, muy buenos días, licenciado de equipo de Éxodo, lunes, buen inicio, feliz día, bendiciones.
1: Gracias.
2: Rafa Vázquez, buenos días, señor de las noticias, Susi y equipo del mejor noticiero. Como siempre, ya estamos escuchando y reaccionando. Feliz lunes para todos. Gabriela Fajardo, buenos días, excelente inicio de semana. Lista para escuchar los mitotitos del fin de semana.
3: Es momento de estrenar.
2: José Guadalupe, buen día, auditorio y equipo de noticias con madre. María de Jesús, buenos días. Magalí Valenzuela, buenos días, licenciado Jesús Balmaceda y Columba Chávez y Santiago, que pasen un feliz y bendecido lunes.
1: Muchísimas gracias, saludos, muy buenos días.
2: Marco Antonio González, buen día, hermano, feliz inicio de semana. Bendiciones a todo tu equipo de trabajo y unas felicitaciones al hermano Ramón Pablo Esquer Castro por la décima del Cruz Azul.
1: Ah, es cierto, ganó el Cruz Azul el día de ayer. Enhorabuena, saludos, carnal, muy buenos días.
2: Gerardo Ortiz, buen día, saludos. Jorge Luis, buenos días a todos, excelente inicio de semana. Ahora el fin de semana estuvo muy intenso.
1: Demasiado, diría yo, demasiado, gracias.
2: Ter Enrique, muy buenos días, bendiciones. Buen inicio de semana para todos. Catalina Martínez, buenos días, señor Jesús y su equipo de noticias. Susi en la victoria y el caballero de los deportes.
1: El caballo de los deportes, gracias.
2: Desde Cocorix, saludos y bendiciones. Marco Lorín, buen día, bendecido día. Valentín Herrera, buen día, al mejor noticiero. Feliz inicio de semana, saludos.
4: Mi credencial para votar.
2: Nancy Bama, buenos días, excelente inicio de semana. Jesús Balmaceda, el señor de las noticias.
4: Si tramitaste,
2: felicita a mi esposo Cruz Ruiz, hoy es su cumpleaños, como todos los días, aquí estamos escuchando.
1: Ay, enhorabuena, mucha felicidad, Dios me lo bendiga.
2: Martín Romero, saludos. Gloria Bojorquez, muy buenos días, jóvenes, que tengan un excelente y bendecido día e inicio de semana.
1: Gracias, mi Gloria, muy buenos días.
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2: Buenos y bendecidos días, Jesús y equipo de Éxito Radio. Éxito en todo lo que emprendan. Nosotros amanecemos produciendo los mejores coritos de la región.
1: Órale, vientos, gracias, saludos.
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2: Excelente inicio de semana.
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2: Completo de hoy.
1: Saludos al buen amigo Gil. Dice por acá mi amiga Mari Quintero. Este comentario también me llama muchísimo la atención. Y dice, me llama la atención. Buenos días, mi equipo, Jesús, dentro de todo el equipo. Pero me llama la atención lo que dice la señora del comentario anterior. Que el Cerezo está sobrepoblado. Que deberían de hacer otro Cerezo. Mejor deberíamos de pensar la manera en que nuestros hijos o familiares no cometan cosas que no deben de hacer para precisamente no tengan que estar en ese tipo de. Gracias, Mari. También buen comentario. Saludos. Muy buenos días. Pues las dos posturas tienen muchísima razón. Uno está sobrepoblado, no solamente ese, todos los cerezos.
0: Oye,
1: acá
0: pero
1: de Ciudad Obregón.
0: Fíjate que también había comentarios que decían que el Cerezo está aquí para 700, 900 personas y que hay 3,000 personas. Yo dije, bueno, familias exageradas. Pero ayer platicaba también con familiares y me decían que lo que les platicaban, por ejemplo, que en un cuarto, me quedó muy grabada una plática con una señora, que en un cuarto es para 12, 15 personas y que hay 42.
1: ¿Cómo?
0: 42 personas metidas en el mismo cuarto con literas así de tres, durmiendo de dos en dos en el suelo donde caben.
1: Ajá.
0: Que tan así está la situación dentro.
1: ¿Cómo 42 dentro de un cuarto?
0: Pues es lo que dicen las personas, mentira, realidad, apenas las autoridades lo saben, pero yo siento que después de esta situación las familias no van a quitar el dedo del renglón en que haya orden por acá. Digo, pese a lo que hayan hecho, porque también, fíjate, me quedaba a mí mucho esta reflexión. Una de las señoras que estaban, que logró darnos la entrevista y que nos aceptó que le grabáramos la cara, la señora de amarillo, ajá, que estaba muy desesperada porque no le daban información, le preguntaba, ¿por qué está tu hijo aquí? Por violencia familiar, dice. Me ajá golpeaba, o sea, el hijo.
1: Okay.
0: Me golpeaba. ¿Y cuánto tiene? No, ya va para 2 años, dice, ya retiramos los cargos y todo y no me lo quieren dar. Y yo, o sea, y la señora ahí llorando en un mar de lágrimas cuando hace 2 años estaba siendo golpeada por claro el hijo y hoy desesperada porque no se lo quieren dar.
1: En una de esas, si pensaba la señora, prefiero que mejor me siga golpeando que no esté tan en riesgo acá.
0: O sea, el amor de las mamás, ¿no? No, efectivamente. Y lo mismo me decían André y Mateo ayer, que venían ellos escuchando todo esto después de estar haciendo las notas. Me dice, mamá, ¿por qué no abren otro Cerezo y ya? Dice, o sea, digo, ajá, sí, aparte claro de lo que cuesta, creo que más que pensar en otro Cerezo es pensar en reforzar las campañas o las acciones de prevención del delito para evitar que los Cerezos estén sobrepoblados, ¿no? O sea, claro, algo no estamos haciendo bien desde casa, adquiriendo la responsabilidad que nos toca como ciudadanos, autoridades y todos en general, algo no se está haciendo bien.
1: Se reporta el Galo Corral, dice, hay un dicho muy cierto que dice que la educación inicia en casa.
0: Claro.
1: Es correcto. Como el tema de la señora de manera muy particular. O sea, ¿te enteraste de muchos casos, mi estimada Susana?
0: No, había cada cosa, Jesús, no te digo, es que estuvimos por allá, ¿qué te gusta? Desde las 10 me retiré yo como a las 3:30, 10, 11, 12, 1, 2, 3, 5 horas. Y en lo que nos sentábamos en la sombrita, pues veíamos a alguien llorando y nos teníamos que acercar. Y señor, usted tiene un familiar. No, y nos empezaban a platicar o nos veían con un teléfono grabando y la gente se nos acercaba a nosotros en busca de que nosotros les brindáramos alguna información. Y ahí nos iban platicando cada caso, esta señora de Chojoa, que también me conmovía muchísimo, pero no sé, no, mira, no le pregunté la edad, pero apenas si caminaba, Jesús, se venía con su bastón la señora, yo no sé cómo no se desmayó, como se desmayaron otros por el calor, y decía la señora, es que yo vengo a veces una vez al mes, mijita, dice, porque es el camión de ida y vuelta, aparte los 200 pesos que tengo que pagar para entrar a verlo, y ni modo que venga con las manos vacías,
1: sí,
0: dice, le tengo que traer comidita, dice,
1: ay,
0: y,
1: ay, ay.
0: ¿Y usted en qué trabaja, señora? No, pues no trabajo, ¿y cómo le hace para conseguir dinero? Pues lo que andamos vendiendo dulces, dice, lo que se puede, el apoyo, a veces mis hijos me ayudan, a veces vengo, a veces no. Bueno, mira, cada caso, cada caso, familias también, Jesús, que platicábamos con otra señora que también está en las imágenes, el hijo, el nieto, el marido, como 4 o 5 personas familiares,
1: ¿cómo? ¿Están dentro?
0: Dentro del Cerezo.
1: ¿Cómo?
0: Y unos ya como 4 años, otros 2, ¿y por qué no? Pues por narcomenudeo. Narcomenudeo. Y, bueno, mira. Y las señoras, pues desgarradas ahí afuera también, ¿no?
1: Bueno, muy bien. Son las 7:35. Ana González Luzanilla dice: lo que pasa también que los tiempos han cambiado muchísimo. Ahora hay más jóvenes que golpean a sus familiares, mamá, esposa, etcétera, etcétera. También agarran el camino equivocado. Y causa de esto hay más presos. Tal vez esa cárcel hicieron cuando no había tanta maldad. Lamentablemente, gracias, mi estimada Ana González. Por acá, Pati Aguirre también dice: lamentablemente, para muchas personas, los reclusos son juzgados como nuestros desaparecidos y están bien aceptable, pero yo les quiero decir que somos seres humanos y estamos expuestos a cometer errores Todos, pero son seres humanos y merecen tener y vivir digno, así como los que buscamos merecen tener una sepultura digna, dice por acá mi amiga Pati Aguirre. Gracias, Pati, también por su comentario. Yo le quiero compartir a ustedes un dato, amigo del auditorio, y con esto vamos a sacar muchísimas conclusiones al respecto. Sonora, nuestra entidad, es el líder a nivel nacional. Escúchalo bien, escúchalo bien. Somos los líderes a nivel nacional en niños y adolescentes con celular. Pregúntese usted qué contenidos verán los hijos en los celulares. Pregúntese usted también qué manera tan fácil de controlar hoy a los niños a través de un celular o a través de una tablet. ¿Y a dónde quiero llegar con esto? Y no quiero generalizar tampoco, ni mucho menos, amigos del auditorio, pero hoy en día a nuestros hijos los están educando las redes sociales. Los están educando los celulares, las tablets, y nosotros estamos...
0: Mal educando. ¿Sí? Corrijo, mal educando.
1: Es correcto el término, mis estimados. Y cuando queremos irle a la mano, pues ya nos gritan. Y nos gritan mucho más fuerte y levantan la voz más fuerte que nosotros. Y no somos capaces de decirle, ¡hey! Aquel que manda soy yo. De acuerdo con datos del INEGI, el 21.9% de la población entre 6 y 17 años tiene acceso a un celular. Sonora ocupa el primer lugar a nivel nacional en usuarios de la tecnología de telefonía celular entre los menores de edad, según datos del INEGI. El 21.9% de la población entre 6 y 17 años de edad tiene acceso a un teléfono celular. La encuesta nacional sobre disponibilidad y uso de tecnología de la información de los hogares muestra con datos que el 2024 los niños de 6 a 11 años de edad tienen el 7.8% de acceso a un teléfono celular, mientras que de los 12 a los 17 años es el 14.1% lo que ubica el primer lugar nacional. Ya lo dijo Bill Gates, ya lo dijo Steve Jobs, ya lo dijo Mark Zuckerberg. A mis hijos no le damos el celular hasta que tengan 15 años. ¡Qué ole!
0: Y los creadores. Un año, ¿no? Y ya le estamos.
1: No, para mijito, nosotros son unos genios, porque los niños ya le mueven a un año. Y nosotros, simples mortales, ahí le estamos comprando el mejor celular posible a nuestros hijos. A un niño de 7 años. Ah, es que no tiene memoria casi. ¿Para qué quieren memoria? Es que no tiene velocidad RAM. No, la RAM no le sirve muy bien. Pero un chamaco de 8 años, ¿para qué va a ocupar una memoria RAM grande? O sea, desde ahí estamos muy mal. Los estamos consintiendo, los estamos malcriando, como dice la Susi. Y después cuando los queremos corregir, los chamacos ya andan metidos en todo, menos en cosas buenas. El caso es que hay que reflexionar nada más sobre esta estadística, y es que aunque este acceso a las tecnologías de información pudiera tener aspectos positivos como acceso a información y herramientas educativas, desarrollo de habilidades digitales, según el psicólogo Martín Francisco Villegas Ibarra, se requiere de una regulación para evitar efectos adversos en la niñez y también en la adolescencia. El especialista en adolescentes y jóvenes, sobre todo en el aspecto emocional, destacó que los celulares y el acceso a Internet no son buenos ni malos, pero el impacto que el uso de dispositivos como los celulares no son buenos ni malos, pero es importante, y lo aclaramos aquí, amigos del auditorio, que sean como un premio obtenido por el esfuerzo. Que se permita su uso en pequeños ratos, de acuerdo a su edad y necesidades, y definir horarios de usos y respetar las horas de sueño. Hoy no hacemos eso como padres de familia y no hay que hacerlo mucho loco. Por allá dirán algunos, es que yo sí lo hago. Sí, muchas felicidades y sígalo siendo así.
0: Pero la gran mayoría lo hacemos.
1: No lo hace. Son las 7 de la mañana con 39. Tenemos una importantísima recomendación, mi estimada Ana Victoria. Adelante, por favor.
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1: Perfecto, muy bien, gracias. Por acá dice, cálmate Jesús, ahorita le pegas un chamaco porque se portó mal. Él le llama a la policía para que te metan a la cárcel como padre de familia. Ya no tienes ciertos derechos de corrección indispensables. Bueno, mi estimado Jorge, depende qué tanto le llame la atención a tu hijo. Digo, si lo vas a dejar maltratado, golpeado, moribundo, todo moreteado, pues no. Pero si le pegas dos nalgadas, no pasa absolutamente nada. Y ahí no se tiene por qué meter la autoridad. Definitivamente no. Es... si usted lo corrige así desde los primeros años, no se le va a revelar nunca al chamaco. No se le va, y lo van a respetar toda la vida, como nosotros lo hacíamos con nuestros padres, o como la gran mayoría de nosotros lo hacíamos con nuestros padres. En fin, también tiene mucha razón. Los chamacos luego te andan amenazando con que le van a hablar al DIF, en caliente y en seco. Eso sí aprenden rápido los chamacos, pero las obligaciones, eso las están dejando por un lado. Hacemos una pausa en el 92.
3: Hasta las 45.
1: ¿Neta? Pues qué todo dar. No, pues muy bien con Edgar Alejandro. A ver, ¿cómo andamos por acá en el tema de las reacciones así de manera rapidísima? Vamos a ver si ya le pegamos a las 200. A ver, pase de lista, 96 comentarios, 39 compartidas. Síganos dejando el combo, amigo del auditorio. Síganos dejando el combo, que usted comparta, que usted comente y que usted reaccione también. Guadalupe López desde Tijuana se reporta con nosotros esta mañana y en pase de lista, sí, rapidísimo, que anda por acá. Oscar Iván Acuña, Araceli Mancilla, Lolita García, Samuel Álvarez, Joel López, Alex Azueta, Gaby TV, Gabriel Quintero, mi amigo Gabriel, también se reporta. Fabiola Castro, Heriberto Sánchez, Heriberto Sinache, Samu Hernández, Elvia Esquer, Alibama Márquez también ya se reporta con nosotros. Muchísimas gracias. Por acá también aparece Man Morales, Sergio Ruiz, Luis Beltrán, Héctor Higuera, Luis Francisco López, mi primo el Frank, se reporta. Isidro Caballero, Juan Carlos Cázares, Carolina Olivas, Maui Nevares, Guadalupe López, Francisco Cruz Díaz, Dan Grijalva, Horst Kras también se reporta. José Félix, muchísimas gracias también por comunicarse con nosotros. Usted siga reaccionando, siga comentando. Muchísimas gracias por ese enorme gesto hacia nosotros. Vamos a más información, mi estimada Susi. Pues resulta ser que se está cocinando un nuevo reglamento de celdas. Esto por acá en la policía preventiva, ¿no?
0: Efectivamente, Jesús, hablando de temas de seguridad, ¿no? Qué importante el que se cuente con un reglamento que no existía, dicho sea de paso, no existía aquí en Cajeme y que busca prevenir, recordemos, estos autoprivaciones de la vida que se han dado. Ajá. Dentro de las celdas, no ha ocurrido una vez, que fue con las agujetas, que el cinturón de la ropa, que bueno, el último caso creo que fue que todavía un año, dos años, más o menos, aquí en Cajeme, pero se ha dado en otros municipios. El punto es que Cajeme está, digamos, innovando o siendo pionero en este reglamento de celdas. Ya está listo, se trabajó con toda una mesa colegiada y está en espera de pasar a revisión a la Comisión Estatal de los Derechos Humanos, dicho sea de paso que también es sumamente importante que se vele por los derechos de estas personas, que hayan delinquido o no, pues a final de cuentas son humanos. Después de que diga la Comisión Estatal sí, cumple con todos los protocolos necesarios, se mandaría a la Comisión de Reglamentación, después ya a Cabildo, para aprobarse, publicarse en el Diario Oficial y luego activarse. Y pues este reglamento incluye todo el municipio, incluidas las comisarías y las delegaciones. Vamos a escuchar un poquito a Francisco Javier Valdés Jusaino, quien es oficial y comandante de la Policía Preventiva, quien ha trabajado de cerca en este reglamento. ¿Qué cuántos años? Y no existía un reglamento. Pobre. Vamos a escuchar.
7: El reglamento de separos preventivos es un reglamento esencial dentro de lo que es la seguridad pública, ya que obedece a las faltas administrativas, en este caso, sancionadas por el juzgado cívico. El reglamento fue elaborado por un grupo colegiado, está terminado y ahorita está en proceso, está conforme a la ley de gobierno y administración municipal, cumpliendo cada uno de los parámetros y está en proceso de enviarse, como lo establece la misma ley, a la Comisión Estatal de Derechos Humanos para su análisis y visto bueno. Una vez que se mande a la Comisión Estatal de Derechos Humanos y tengamos su visto bueno, se regresa a Comisiones Unidas de Reglamentación Municipal y Seguridad Pública para su aprobación, o en este caso elevarla a aprobación. Es algo novedoso aquí en Seguridad Pública, ya que no había un reglamento propio de ley de separos. Había un apartado, lógicamente, ¿no?, donde se hablaba y se manejaba ese tipo de temas, pero hoy tenemos un reglamento propiamente de la materia, que viene una estructura donde se contará con personal procesal administrativo comisionado en las áreas con funciones propias cada uno. Así también igualmente el equipamiento dentro de las celdas nos ayudará también la tecnología, sobre todo, ¿no?, de cámaras, audio, etcétera, etcétera. Es un mejor servicio, tenemos un lema que es servir y servir mejor, y en este caso es para ello.
0: Rápidamente nada más, un tema que me quedaba muy grabado, Hay algunas limitaciones que ha tenido Seguridad Pública en cuanto a lo legal o en cuanto al papeleo por el simple nombre. No sé si te ha tocado a ti a lo largo de pues este tiempo, ¿no?, que hemos estado en los medios de comunicación, que de repente dicen el secretario de Seguridad Pública. No, no es secretario, es jefe de la Policía Municipal. Ah, okay, el jefe de la Policía Municipal. No, es secretario, no es comandante, no es tal. Bueno, el que no exista en papel un cargo oficial de quien ostenta la jefatura, los ha venido a limitar, por ejemplo, en la creación de un reglamento, porque, a ver, ¿quién lo dijo? ¿O el secretario o el jefe? Bueno, traen ahí algunas trabas, y partiendo desde ahí también se está trabajando, pero digo yo, o sea, ni siquiera eso tenerlo claro.
1: De quinta. ¿Cuántos años han pasado?
0: Lo bueno es que aplaudo porque ya se está trabajando en todo ello.
1: Perfecto. Hoy se ve la luz al final del túnel. En otro tipo de información analizará el Staus nueva propuesta de negociación a partir de este día. Buscan alcanzar acuerdo con rectoría. El Staus analizará nueva propuesta de rectoría en la Universidad de Sonora. Hoy se realizará una marcha por calles de Hermosillo. Los integrantes de la Comisión Negociadora del Sindicato de Trabajadores Académicos de la Unison analizarán este día 25 de mayo la nueva propuesta de negociación enviada por la Rectoría de la Máxima Casa de Estudios. La Comisión Negociadora convocó en el transcurso del fin de semana la celebración de una reunión del Comité General de Huelga, etcétera, etcétera, etcétera. Y el documento enviado al secretario general del Staus, el maestro Cuauhtémoc Niebla Escota, señala por escrito que el propósito de este nuevo planteamiento es avanzar en la construcción de acuerdos que permitan mejorar las condiciones laborales de personal académico. Durante ayer domingo, cientos de trabajadores se concentraron en la Plaza Emiliana de Subeldía para marchar y exigir sus derechos a las autoridades universitarias, así como los del trabajo en la entidad. Así que, por lo pronto, hoy pudiera terminar este tema de la huelga. El UNISO, esperemos que así sea. No la chiflen ya, que esto es cantada. 7:47, hacemos una pausa. Antes, una importantísima recomendación. Adelante, Ana Victoria, por favor.
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1: Perfecto, pausa. Al regresar le vamos a decir que convoca el PRI a defensores aquí en Cajeme. No está muerto el partidazo políticamente, dicen que todavía se pueden recuperar y ahorita lo vamos a comentar. Vamos a la pausa en el 92.1 y nos quedamos con más comentarios. Adelante, Ana Victoria, por favor.
2: Rafael Antonio, muy buenos días. Saludos. Perla Bojorquez, muy buenos días. Catalina Martínez, es una angustia. Dios cuida a cada uno, señores. Está sobrepoblado. Que se haga otro cerezo.
1: Cientos, gracias.
2: Héctor Manjarres, muy buen día, Jesús y Susi. Coincido, siempre hay que privilegiar la dignidad humana, sea quien sea, haya hecho lo que haya hecho. Muchos de los que están ahí buscan esa segunda oportunidad de vida.
1: Gracias.
2: Jesús Eduardo, muy buena
8: seguridad del gobierno de México. Está funcionando.
1: Vientos, gracias, saludos.
2: Esperemos que todo bien, excelente inicio de semana, que estén todos bien y ha aplicado el combo original. No se dejen engañar.
1: A nivel nacional, un 52%
2: de Claudia Alba, Álvaro, ¿y qué querían que les pusieran en el aire acondicionado? Y los heridos de seguro eran los más revoltosos.
1: Y coordinación, cuatro ejes.
2: Sandra Luz, muy buenos días. Socorro Anaya, muy buenos días. Mario Gabriel, buenos días. Raúl Rivera, muchas situaciones de violencia son consentidas por las mismas autoridades dentro y fuera de la cárcel. Qué triste que pase eso.
1: Gracias.
2: En Enrique, muy buenos días, equipo, que este inicio de semana sea mejor. Bendiciones, compartido.
1: Gracias.
2: Marielos Matos, buenos días, excelente inicio de semana para todo el equipo. Saludos y bendiciones.
1: Lucita Sotillo,
2: Surtillón, buenos días, feliz inicio de semana. Gerardo Enrique, buenos días, jóvenes. María Estela, que sea un excelente inicio de semana para todos.
1: Gracias, bendito Dios, saludos.
2: Lourdes Manzanilla, buen día, buen inicio de semana, bendiciones y saludos.
1: Gracias.
2: Gerardo Enrique, la solución al caso del cerezo es dejar de fabricar delincuentes. Betty de Lira, buenos días, excelente inicio de semana para todo el equipo. Fabiola Castro, buen día, combo listo desde Nogales, saludos.
1: Muchísimas gracias, saludos.
2: Juan Diego, buen día, ¿cómo amanecieron los caballeros de las noticias?
1: Muchísimas gracias, bendito Dios, todo bien, saludos.
2: Hugo López, regresamos. Buen día, jóvenes, señorita Columba y Susana, licenciado Almaceda y todo el equipo. Se ve fresco como una lechuga, parece que sí se fue bien con el destrés, ¿eh?
1: Ahora, ahora, ahora, gracias. ¿Sí? Ya estamos, Edgar Alejandro. Perfecto, muy bien. A ver, vamos a otro pase de lista, a ver si ya le llegamos al 300 esta mañana. Estamos a 10 minutos de llegar a las 8 de la mañana cuando deberíamos de tener 350. Vamos a ver si por lo pronto ya en este momento y con este pase de lista ya podemos llegar a las primeras 300. ¿Quién anda por acá? Marcelo Ruiz, Enrique Duarte Picos, Mauricio Rayos, el profe Medrano también ya se reportó con nosotros, Juan Carlos Rivera, el Charco Gil, Fabiola Castro, Mónica María Morales, Edelmina Padilla, María Valenzuela, Jesús Cota, Teresita Díaz, Joaquín Gutiérrez, Moy Hernández también ya se comunicó con nosotros esta mañana. Por acá aparece también Lorenia, Isabel Corral, Luis Rodolfo Galindo, Martín Amarilla, Sarón Ulises Mendoza, Jesse Martínez, José Alberto Pacheco, Gaudencio García, Benjamín Laguna también ya se comunicó, al igual que el Tavo Solórzano. Muchísimas gracias, Tavo, también por comunicarse con nosotros esta mañana. José Hernández, el astronauta, también ya se reporta. Mintia Maribel, Ana Gabriela Sandoval, el Filis Hernández, Jesús Emanuel Leiva, Juan Carlos Zamora, también Jesús Carrasco. Muchísimas gracias por reportarse con nosotros esta mañana. Por acá aparece el Pete Sampras, ya faltan 10 nada más para llegar a las primeras 300, así que sí se puede en este pase lista. Por acá aparece Carlos Armenta, Ros Ríos, Karina Fernández, Luis Ángel Valenzuela también, Cocina Económica con mi mamá Chuyita, el Rafa Esquer Aguilar, Giovanni Villa también ya se comunica con nosotros esta mañana, Ramón Pérez también haciendo lo propio, Verónica Robles, el Chocolea ya se comunicó con nosotros esta mañana, al igual que Fernando Moreno, Edwin González Navarro, Octavio Félix también ya se comunicó con nosotros esta mañana, así que siga dejando ahí su me gusta, me encanta, me importa lo que sea, pero sigan reaccionando. Convoca el PRI a defensores acá en Cajeme, la convocatoria está abierta para militantes e invitan a los ciudadanos a integrarse y fortalecer al tricolor con miras al futuro, así que a toda la población le están diciendo que se vayan al PRI, que vienen nuevos brillos, pero yo veo las mismas caras. El Partido Revolucionario Institucional está convocando a los militantes y ciudadanos cajemenses a sumarse a esta nueva etapa en la que se busca mejorar su credibilidad y fortalecer con miras del proceso electoral que está prácticamente en puerta. Pero a la vez, para ir en pro de un mejor futuro para la sociedad, en su conjunto manifestó Guadalupe Sotolguí, la guatabampense y también Mari Leiva, nuestra amiga la dirigente tricolor acá, bueno, la primera de Sonora y la segunda de Cajeme. En conferencia de prensa en la sede del partido de Cajeme, Sotolguín hizo saber que como instituto político tienen varias fortalezas entre las que se encuentran el reconocer los errores del pasado. Bueno, ¿de qué sirve reconocer los errores del pasado, no? Dice, una de las ventajas es que estamos reconociendo los errores. Bueno, si así vamos. Y aprender de ellos para ir hacia adelante, además que son la única oposición que realmente tiene la voz completa precisamente en este momento. Comentó que después de haber presentado la semana pasada en Hermosillo el programa Defensor de Sonora, han estado reuniéndose en distintos gremios, así como lo hizo Morena también, así lo está haciendo también el PRI y prácticamente de los defensores van a salir los candidatos. Por su parte, María Leiva, la Mari Leiva, mencionó que desde que asumió el cargo en el 2025 han venido integrando a más militantes y formando cuadros con miras al proceso electoral. En los que se ven ahí en la fotografía, amigo del auditorio, aquí se los vamos a mencionar en caliente, en seco. Y le voy a, perdón, y usted quiero que me diga si escucha nombres nuevos. Ahí aparecen, por ejemplo, el actual regidor Armando Alcalá. ¿Perfil nuevo en el PRI? Por supuesto que no. Abraham Ramírez, el rey del Chocomil. Pues tampoco, así que digo, usted es muy nuevo. No, ya tiene buen rato. Abel Morales, el buen amigo Abel Morales, también ya tiene muchísimo rato. Rodolfo Verduzco también se aparece en la fotografía, al igual que Luis Alejandro Salguero, quienes dijeron que además de buscar sumar a cajemenses, irán también por el rescate de esas instituciones que hoy en día permanecen secuestradas y en algunos casos desintegradas, al igual las libertades del pueblo. Pues ahí están los priistas, la neta, pues muy flaca la caballada, ¿no, mi estimada Susi? Lo que es la menadita. Me acuerdo que antes citaban a conferencia de prensa en el partidazo y estaban ahí los liderazgos y no había lugar donde ponernos. Y ahora, y yo veo muy complicado que al menos en este 2027 el PRI vaya a ganar aquí en Cajeme, ¿no? Y en el estado de Sonora, ¿quién sabe?
0: Efectivamente.
1: Porque ya no van a alianza tampoco con el PAN. ¿Hasta dónde han dicho?
0: Tampoco. Va a estar bueno. Oye, ahorita que del PRI, recuerdo yo mucho a Diva Ponce, que duró muchos años ahí en recepción y siendo parte del PRI. No sé si te tocó conocerla también. ¿Sí? Y también que se desató en las últimas horas, ¿no? ¿Viste toda ahí la polémica que se dio en torno a su cargo, ¿no? Que es jueza electa, pero también dirigente en Morena, y en redes sociales, mira, estuvieron las quejas, y al parecer ya quedó destituida del cargo de jueza.
1: ¿Pero por qué? ¿Pero juez de qué? De
0: porque los jueces deben de ser imparciales.
1: ¿Pero juez de barandilla acá o de qué?
0: Juez, ya ves que hicieron, ¿qué son estos?
1: La elección judicial.
0: Ajá, sí.
1: ¿A poco?
0: Sí, ella... juez electa en Sonora, Blanca Diva Ponce.
1: Pero ¿y qué tiene? Pues son méritos propios, ¿no?
0: Sí, pero no puedes pertenecer a un partido.
1: Pues ya renunció.
0: Tiene que ser imparcial.
1: Ahorita está
0: le buena. Renunciaron en el cargo, sí. Ahora el sábado fue cuando vino, ¿no? El dirigente estatal, y que se toma la foto ahí con él y todo, y pues le dijeron, a ver.
1: Ahorita Morena es un cheque al portador. Si usted pertenece a Morena, puede aspirar al puesto que usted guste y mande. Si usted es de otro partido político, pues espérese que agarre fuerza nuevamente. No hay que dar muerto políticamente a ningún partido político. En el caso del PRI y el PAN, vuelven los Vival o vuelven otra vez esas autoridades o quienes fueron autoridades y pudieran tener mayor fuerza. Depende cómo se vaya comportando Morena, pues, que en los últimos días...
9: Estaba peleando el rancho, feo.
1: Pero feo, feísimo.
0: Bueno, pues ahora tiene el cargo operativo dentro de la estructura de Morena en el municipio de Cajeme.
1: ¿Quién, la Diva?
0: Así es.
1: Bueno.
0: Y fue una de las que ganó, ¿te acuerdas que hicieron campaña y todo esto. Y fue una de las que ganó. Oye, y otra mala noticia antes de que se nos pase, pues el fallecimiento de la pequeñita de Guaymas.
1: Ah, sí, lo de la niña.
0: De la guardería que también su papá también trabaja en el gobierno del estado, en el área de ingresos, y también sobrina la pequeñita del senador Heriberto Aguilar, y también de una diputada por allá de Jalisco, si mal no recuerdo. Y pues perdió la vida el día de ayer, domingo, lamentablemente. Nos unimos, por supuesto, en solidaridad. Claro. Y hablando de yaquis también, que tuvieron pleito este fin de semana en la Loma de Guamúchil, otra vez, dicho sea de paso, se está convocando. Fíjate que hoy lunes, dice, se comunica a todos los habitantes del poblado de Estación Corral que este lunes el camino real de Cocorit permanecerá cerrado.
1: Ay,
0: esta
1: caray.
0: Medida se toma como acto de protesta ante el continuo incumplimiento de las promesas realizadas por el alcalde Javier Lamarque Cano en relación con el suministro y problemática del agua en nuestra comunidad. Y se está convocando a la gente también a que acudan al camino de Tajimaroa, que se van a manifestar y que va a estar cerrado.
1: Muy bien, vámonos a los deportes con el caballete Orlando Torres.
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1: Caballete Orlando Torres, ¿cómo andas, caballón? Muy buenos días.
11: Muy buenos días, mi estimado Jesús, listos para platicar de los deportes, de lo que aconteció el fin de semana y lo de ayer, donde ya tenemos campeón de fútbol mexicano.
1: Ah, sí.
11: De manera dramática y de última hora, el Cruz Azul, ya cuando parecía que estaba firmado el tiempo extra, ¿no?
1: Ajá.
11: Vino una expulsión de Antuna de una manera irresponsable totalmente, me parece. Antuna que... está siendo uno de los chivos expiatorios de la afición Puma. Viene la expulsión y después Rotondi, que Rotondi, como había sido criticado por la afición también de la máquina cementera, pues ayer terminó siendo el héroe de la película.
1: ¡Palos!
11: Ya sobre los minutos de reposición, Jesús, vendría el gol de Rotondi al 94. Había dicho el árbitro que iba a agregar 7.
1: Sí.
11: Y al 94 cae el gol del décimo campeonato para el Cruz Azul. Llegó
1: la
11: décima, pitó la máquina, ganó bien. Yo creo que Pumas se asustó después de estar ganando 1-0. Pensó que con ese gol podía defender la ventaja. Gol consiguió en el primer tiempo. Ese sí, favor, uno no puede cederle, sobre todo un equipo con una buena ofensiva como es el Cruz Azul. Llegó el empate con un autogol, fíjate, un autogol de Rubén Duarte, y después pues caería el gol de Rotondi. Dos expulsiones al final, la de Antuna primero, que descompuso todo el cuadro. Ajá. Y ya desesperado los Pumas, después vendría una segunda expulsión. Terminaron jugando con 9 los Pumas.
1: ¿Pero cómo?
11: Y bueno, ni hablar, ante su gente, el Cruz Azul terminó venciéndolos. Así que la afición universitaria, ni modo, se tuvo que tragar el orgullo y ver cómo se coronaba la máquina cementera de la Cruz Azul en su propio patio.
1: Muy contento el José Dan, ¿eh?
11: Puta, ayer me anduvo mandando fotos de inteligencia artificial al por mayor. Sí. Se volvió loca la IA ayer con Adán Mariscal, que es de los pocos cruzazulinos que andan por estos lares, y que andaba muy, muy, muy contento.
1: Andaba motivado.
11: Esta décima corona para el equipo del Cruz Azul, uno de los equipos de tradición del fútbol mexicano, considerado dentro de los 4 grandes. 2 de ellos jugaron ayer, aunque yo pondría más que a los Pumas de los 4 grandes, al Toluca, tiene más títulos el Toluca.
1: Sí. Entonces, ¿quién serían los 4 grandes, caballo?
11: Pues para mí, América, Chivas, así en orden de títulos, de afición yo diría que Chivas primero, pero bueno, en títulos, América, Chivas, Toluca y el Cruz Azul, ¿no?
1: ¿Y Pachuca no?
11: Hijo, es que Pachuca estuvo su buena racha, pero como que ahorita ha estado, yo, si lo ponemos entre los 5, entonces yo sí metería al Pachuca, todavía por arriba de los Pumas, y se van a enojar los regios por arriba de Tigres y del Monterrey. Sí, es que los regios también dicen ser grandes.
1: Claro.
11: Dicen ser grandes, pero no sé si todavía tengan esa historia y esa tradición, ¿no?, que han tenido los equipos que hemos mencionado.
1: Somos muchos de sangre azul aquí en Obregón, Israel Ríos. No,
11: yo no conozco a Israel.
1: Cuando ganan, salen.
11: Dije que yo conozco. Yo no tengo el gusto de conocer. De aquí, Cruz Azulinos, que conozco aquí en Obregón, al señor Adán Mariscal.
1: ¿A qué sirve?
11: A mi concuño Carlos Campos, al cual lo felicito. Y para le contar.
1: Neta, caballo.
11: Conozco más del Atlas, fíjate.
1: Sí, que aquí tenemos
11: uno. Aquí tenemos uno.
1: Luego. Sí. Pero es que cuando ganan todo
11: el mundo. No, ahorita todo el mundo va a decir que va al Cruz Azul. Sí. Pero cuando perdían las finales, nadie.
1: No, nadie.
11: Pues ahí está. No la Cruz Azulearon. Eso fue bueno.
1: Entonces ganó el de la región del Maya ya.
11: Ganó, el Wiki. 4 partidos dirigidos en rol regular. Acuérdate que entró el quite al final. Y terminó coronándose campeón.
1: Bueno, enhorabuena, muchas felicidades.
11: Enhorabuena para Wiki de origen mayo, de la etnia mayo.
1: Así es.
11: Ahí está, enhorabuena. Y bueno, vamos con la Liga Mexicana de Básquetbol, Cibacopa. Qué buenas se pusieron todas las series.
1: ¡Ándale!
11: ¡Hasta Jalisco perdió!
1: ¡Ándale! No es la misma el rol regular, playoff.
11: No, mira, yo tengo una teoría, Jesús, teoría conspirativa.
1: ¿Cómo?
11: yo conociendo cómo es el jugador a veces... Es mi percepción, y a lo mejor estoy equivocadísimo y ando regando, ando haciendo muy fuera del hoyo.
1: Sí.
11: Yo creo que los Astros al primer juego o antes del playoff, para mí que pidieron una bonificación por la temporada.
1: ¡Ay, caray!
11: No hubo de piña, perdieron el primer juego.
1: Se estila mucho eso de pronto en los equipos profesionales,
11: sí,
1: ¿no?
11: Sí. Es muy conocido, eso es muy sabido. Ajá. Entonces, no hubo respuesta. No hubo victoria.
1: Ajá.
11: Hubo respuesta y le pusieron una chinga en el segundo juego.
1: ¿Qué es lo que se esperaba, no?
11: Sí.
1: ¿Qué es lo que se esperaba?
11: Yo creo que va más por ahí la cosa.
1: Ajá.
11: Hubo ya acuerdos y los Astros van a ser los Astros.
1: Sí.
11: Me parece.
1: Okay.
11: Me parece. Las otras series buenísimas. Obregón pudo haber ganado los dos, pero pudo haber perdido los dos.
1: Ay, caray.
11: El primer juego, el día viernes, Torreón no ganó porque falló primero para cerrar el tiempo regular, tenían la pelota para ganar, en el tiempo extra tuvieron la pelota para ganar el juego, no lo consiguieron, y bueno, pues terminaron dividiendo, todas las series de hecho dividieron.
1: ¡Ah, caray!
11: Todas están 1-1, en la Ciudad de México igual dividieron honores, y en Guasave el sábado, Jesús, cuando parecía que se iban al segundo tiempo extra con un tiro de Octavio Brito, el de Cabo Verde, al final, pues no se la contaron, ¿eh? No se la contaron, ya la había echado.
1: ¿Cómo?
11: Para empatar. Que
1: se había acabado el tiempo.
11: Se había acabado el tiempo. Sobre la chicharra, el buzzer beat, como le dicen. Y se fueron a la repetición, fueron a checar los árbitros. Y en efecto, sí, parece que cuando todavía estaba la pelota en la mano, ya estaba encendiéndose el reloj del disparo.
1: ¡Ay, caray!
11: Y ni hablar, ¿no? Terminaron cayendo de cara a las lámparas ahí en su casa. Y todas las series, Jesús, están 1-1. Mañana se reanuda la actividad en todos los frentes. Obregón va a Torreón.
1: Ajá.
11: Una aduana complicada para Obregón. Por lo menos que se traiga un juego de allá. Y por qué no ganar dos para venirse con la ventaja. Sería importante. Mañana se reanuda la actividad también en Tijuana con Ángeles contra Sonkis. Astros visitando a Culiacán. Y Guasave estará en Los Mochis, que por cierto, ahí vamos a estar en Los Mochis, llevando el tour del trofeo. Aquí lo tuvimos en Obregón el fin de semana.
1: Claro.
11: Aquí lo tuvimos, nos lo llevamos para Los Mochis y a Culiacán, así que vamos a tener asignación especial esta semana a partir de mañana.
1: Eso es todo, muy bien. ¿Algo más, caballete, para irnos a la pausa?
11: Para irnos a la pausa, béisbol de las Grandes Ligas. Bueno, las Grandes Ligas dejamos después porque la NBA también se puso buena. ¡Ah! Oye, qué buenos tiros están dando Oklahoma City Thunder y San Antonio. Ayer ganó San Antonio, se había puesto adelante en la serie el OKC. Después de haber perdido el primer juego, ganaron los otros dos. Y en el juego número 4, otra vez Wembanyama siendo el héroe. 33 puntos de Víctor Wembanyama y compañía. 103-82 el marcador final. 21 puntos de diferencia. Y la serie está pareja, Jesús.
1: Órale. ¿Y la otra cómo va, caballo?
11: 3-0. Hoy se puede acabar.
1: No, ya. No,
11: ay, los Knicks.
1: Lo dijimos acá que el primer juego fue la clave.
11: ¿No? Ese juego era de Cleveland. No lo pudieron hacer y les está pesando. Hoy pudieron conseguir la barrida.
1: Ahora,
11: los Knicks de Nueva York.
1: Vientos huracanados. Ahorita regresamos contigo, sí, un poco más adelante, caballo. Por lo pronto ya son las 8 de la mañana con 7 minutos. Regresamos en cuestión de segundos.
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1: Bueno, ya son las 8 de la mañana con 10 minutos. Vamos a más información. Se reúnen en Ciudad Obregón los contadores de cuatro estados. ¿Cuál fue el objetivo, mi estimada Susi? ¿De qué hablaron ahí los contadores?
0: Así es, fíjate que se desarrolló por acá en Ciudad Obregón la 54 Convención Regional del Noroeste. Hubo pues bastantitos contadores por acá donde se estuvieron abordando diferentes temas fiscales, financieros y empresariales. Sinaloa, Sonora y las dos bajas reunidos por acá. Participaron también algunos empresarios, especialistas y académicos con conferencias sobre economía, sobre innovación, actualidad fiscal, además de un panel empresarial interesante donde hubo representantes de Tufesa, de Cafenio, platicando un poquito de su labor. Y entre lo que más me llamó la atención, fíjate, en este evento, fueron algunas declaraciones de Leonardo Méndez Cervantes, quien es el presidente del Instituto de Contadores Públicos del Noroeste, quien él destacaba que uno de los principales retos a los que se están enfrentando, como en muchas otras profesiones, es el tema de la tecnología y el tema de la inteligencia artificial, que dice que, pues, por ejemplo, los nuevos contadores obviamente ya vienen un poquito más diestros, un poquito más compatibles, vaya, las tecnologías. Sin embargo, ¿cómo le hace aquel contador que todavía traía su facturita a mano?
1: Sí.
0: O que cuando te regresa algo el SAT y que te dice, hey, aquí hay algún error, y que uno tenía que ir físicamente a solucionarlo con el papelito en mano y ahora todo por internet. Entonces, dice que se están enfrentando a un fuerte reto. Y también destacaba que aunque ha habido voces que dicen que la inteligencia artificial va a venir a suplir el tema o esta profesión de los contadores, dice, claro que no, porque existe una sensibilidad que nunca va a tener la inteligencia artificial. Entonces ellos están no tan preocupados porque el día de mañana pues los pudiera suplir la tecnología. Vamos a escuchar un poquito justamente de lo que nos platicaba por acá el presidente del Instituto de Contadores de la Zona Noroeste.
14: Por parte de las autoridades en sus procesos de fiscalización. Significa un reto por el hecho de que se vuelve muy impersonal, porque si tú necesitas hacer una aclaración de un evento que la autoridad nos hace llegar como un error y tú tienes elementos visuales que no hay error, pues tienes que hacer procesos que son totalmente digitales y pues es estar teniendo diálogos de un solo lado, porque la autoridad pues responde diversas personas en sus tiempos. No hay, digo, un tema de edad que evidentemente se nota. Nosotros acudíamos a una instancia y presentábamos información y se aclaraba. Ahorita actualmente el tema es en todas las áreas, el uso de inteligencia artificial, pues la autoridad lo utiliza robots, computadoras, para hacer esos procesos de fiscalización. La profesión es muy demandante y requiere de una actualización permanente. O sea, no es así como que ya terminé la carrera y listo. Nuestra profesión es una profesión muy autorregulada y nos demanda horas de capacitación mínimas anuales. No existe una legislación que obligue a que estés colegiado. La legislación te obliga a que te registres ante profesiones. Dependiendo de la Secretaría de Educación Pública, está esa área que es el Registro Nacional de Profesiones. Y de ahí a tu práctica, yo de manera aquí local no puedo obligar a un contador a que se integre.
0: Pues ahí anduvo, córrele. ¿Quién? De un lado para otro, nuestro amigo José Adán, que por cierto, pues como que fue uno de los organizadores, porque sí, de hecho por ahí en el micrófono le agradecieron la labor, la organización del evento.
1: Yo creí que era socorrista. Pues mira, anda en la Cruz Roja también. Y de pronto anda allá capturando sardines. Ya no sé ni qué se hace.
0: Pues mira, lo reconocieron por ahí enfrente de todos los asistentes.
1: También andaba en el básquet.
11: El sábado.
1: O sea, anda en todos lados este amigo.
0: Pues mírate en la sopa, que no te extrañe.
1: ¿Cómo le dicen? El
0: el mole de todas las...
1: No, pero el ajonjolí de todos los moles. Ay, mamacita. Yo pensaba que era ingeniero agrónomo o algo ahí, porque también habla de agricultura y se mete con las cuestiones agropecuarias y todo ese rollo. Y ahora sale con que es contador también.
0: Pues mira.
1: Ándale, pues.
0: Así, y reconocido, ¿eh?
1: Por eso es el experto de finanzas acá de este espacio de noticias. Saludos a mi buen José Adán. Vamos a más información. Inicia reforestación en la Laguna Jim. Con ello se busca generar sombra en el nuevo estacionamiento después de tanta grilla que se levantó a través de las redes sociales. Lluvia de oro, tabachines, entre otras especies, fueron plantados en el área verde del nuevo estacionamiento de la Laguna Jim, acá en Ciudad de Obregón, como parte de un programa de reforestación que busca generar sombra en la zona, así como contribuir al cuidado del medio ambiente. Se trata de cerca de 20 ejemplares que se encuentran plantados en los laterales. Previamente, el titular de la Dirección de Gestión Ambiental para el Desarrollo Sustentable de Cajeme, Juan Carlos Gil Núñez, dio a conocer que se implementarían acciones por la falta de árboles. Cabe señalar que se optó por estas especies que son endémicas acá en nuestra región, las cuales contarán con un sistema de riego que van a garantizar el correcto cuidado de las especies en mención, de manera que no se vayan a secar y que no sean perjudicadas. La generación de sombra va a contribuir a su vez a la reducción de las llamadas islas de calor, que es como se les conoce a zonas del municipio donde se concentran en mayor grado las altas temperaturas. Así que 20 árboles sembraron ahí, en donde va a ser el estacionamiento de la Laguna Yem. Hacemos una nueva pausa, regresamos en cuestión de segundos.
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1: Muy bien, ya son las 8 de la mañana con 18 minutos. 8 de la mañana con 18 minutos. Tenemos un invitado muy especial que me va a dar muchísimo gusto que usted lo pueda escuchar, amigo del auditorio. Nos acompaña acá el ingeniero en biosistemas, Luis Alberto Peñuño. Es un chavo todavía, es un morro, a quien me da muchísimo gusto saludarle en esta cabina de trabajo, pero trae un proyecto bastante interesante en beneficio de todo el municipio. Mi estimado Luis, bienvenido, ¿cómo estás?
20: Buenos días. Muy bien, gracias
1: Luis,
20: a Dios.
1: ¿Cuántos años tiene Luis?
20: 24 años.
1: ¡Está bien morro, Luis!
20: Sí, sí, eso me dicen muy seguido. Sí.
1: ¿Y tu onda qué es? ¿Estudiar y estudiar o qué onda? ¿Ya es maestro de Lipson? O sea, a ese nivel. ¿Y dónde sí. más eres maestro, Luis?
20: Bueno, ahorita soy maestro de Lipson y estoy dando clases también en la Universidad La Salle.
1: ¿Cómo?
20: Sí. Allá en la Universidad La Salle, pues, soy responsable del grupo. Uy, Viridis.
1: Entonces, te pudieras confundir hasta con alumno ahí. Vean, sí, amigo, hecho, el auditorio, hecho, sí. Ojalá y se puedan conectar ustedes para que conozcan a Luis. Bien morro, 24 años, es ingeniero en biosistemas. ¿Qué hacen los ingenieros en biosistemas, mi estimado Luis?
20: Bueno, un ingeniero en biosistemas se enfoca en las tres áreas de producción, ¿no? Que es la producción agrícola, la producción pecuaria y la producción acuícola. Y siempre enfocados en lo que es, pues, el manejo sostenible también, ¿no?
1: Sí.
20: Sí, el cuidado del medio ambiente, el cuidado del agua.
1: ¿Cómo estamos acá en el municipio de Cajeme en el cuidado del medio ambiente y el cuidado del agua? ¿Somos responsables o no somos responsables, mi estimado Luis, visto desde el punto de vista de un profesional?
20: Pues el ciudadano es responsable. O sea, a él siempre es muy interesado en lo que es cuidar el ambiente.
1: Ajá.
20: Pero la ciudad sí se encuentra, pues, en una situación muy delicada actualmente, principalmente con lo que es la sequía.
1: Sí, sí, claro.
20: Sabemos, pues, que es responsable, o sea, a él siempre es muy interesado en lo que es cuidar el ambiente.
1: Ajá.
20: Pero la ciudad sí se encuentra, pues, en una situación muy

0: las presas, Luis? ¿O preferirías mejor que corrieran a los ríos? Eso te lo menciono por lo siguiente. En antaño se decían los viejos, los que tomaban decisiones muy importantes, que dejaran correr el río en su ciclo natural, que fuera a terminar al mar y que nos iba a ir mejor. Pero de pronto empezaron a poner las presas y llegaron las sequías también. ¿Cómo podemos interpretar esos temas?
1: Bueno, las presas pues son una herramienta muy importante también. Sin ellas pues la ciudad no hubiera crecido hasta el punto al que llegamos hoy en día, ¿no? Entonces, pues sí es cierto que quizás tienen un impacto negativo, pero también tienen un impacto positivo, ¿no? En lo Ajá. que es el desarrollo. Entonces, más bien sería buscar la manera de hacer este uso responsable, ¿no? De lo que es el agua, para que el impacto que tienen las presas pues no sea tan grande, ¿no?
0: Perfecto. Entonces, desde el punto de vista poblacional, estamos bien sembrando árboles, faltan más árboles por sembrar acá en Ciudad Obregón. ¿Cómo andamos en ese sentido?
1: Sí, bueno, faltan muchos árboles por sembrar en Ciudad Obregón, ¿no? Es parte de esto donde entramos en Grupo Viridis, que es el grupo de la ULSA.
0: Ajá, ¿qué hacen ahí, sí. Luis?
1: Grupo Viridis significa de Viridis, de latín verde, ¿no?
0: Ajá.
1: Entonces ahí lo que hacemos es buscar promocionar actividades que buscan proteger al medio ambiente, ¿no? Entre ellas pues está lo que es la reforestación, hacemos actividades de reforestación, jardines de polinizadores, vamos a escuelas a dar pláticas sobre el cuidado del medio ambiente, el agua, y todo esto pues con los mismos estudiantes de la Universidad Órale. De La Salle.
0: ¿Qué tipo de plantas son las que recomiendas que la gente empiece a sembrar aquí, mi estimado Luis?
1: Sí, principalmente especies nativas, ¿no? Endémicas de aquí de la región.
0: Ajá.
1: Por ejemplo, si van a sembrar un árbol, que sea, por ejemplo, un mezquite, un huizache, un palo verde.
0: El mezquite está muy feo, Luis. Mejor prefiero el benjamín, ese más frondoso, más verde y todo ese rollo. ¿Qué onda? ¿Cómo le hacemos con eso?
1: No, el mezquite es un árbol muy bonito y tiene muchos usos.
0: Para mí está muy bonito el mezquite,
1: sí, sí.
0: ¿Eh?
1: Es un árbol muy bonito y, por ejemplo, con las vainas del mezquite puedes hacer muchos tipos de alimentos, puedes hacer harina, puedes hacer bebidas a base del mismo mezquite, ¿no? Entonces, uh-huh. El mezquite es un superalimento y pues yo creo que está muy infravalorado, ¿no?
0: Claro, entonces, el mezquite crece solo, ¿no?
2: Sí.
1: Crece solo.
0: O sea, no
1: solo.
0: Necesitas ni regarlo, ni nada. De pronto, oye, caray, ves una ramita y al rato ya ves un árbol ahí frondoso.
1: Sí, sí.
0: Con el paso del tiempo, es una chulada el mezquite.
1: Es muy resistente y no ocupa mantenimiento, no ocupa que lo riegues. Uh-huh. Bueno, a lo mejor el primer año sí, el primer año sí, pero ya después no, se da prácticamente solo.
0: Órale, muy bien. Y el otro tipo de plantas, mi estimado Luis, esas sí requieren de mucha más agua, ¿no?
1: Sí, sí, las demás plantas pues sí ocupan más agua, lo que es el eucalipto, por ejemplo, que antes había mucho en la laguna que sean. Entonces, siempre va a ser más recomendable sembrar este tipo de árboles que están adaptados pues a nuestra zona. Ellos han pasado aquí miles de años y se han ido adaptando, entonces no es necesario que los estemos cuidando, ellos se pueden cuidar solos, por así decirlo, ¿no?
0: Claro. Sí. Luis, también eres, entre tantas cosas, maestro e integrante de grupos ecologistas, también eres parte de la Fundación Madrazo, ¿no?
1: Sí, así es. Como
0: ¿Qué
1: parte
0: hacen ahí?
1: Bueno, como parte de la Fundación Madrazo, yo soy el enlace con el sector de los jóvenes, ¿no?
0: Ajá.
1: Entonces, Fundación Madrazo es un AC que busca, pues, el bien social, ¿no? Entonces, como enlace, pues, yo busco la manera de acercar a los jóvenes a participar por el bien social, ¿no? Porque
0: claro.
1: el bien social, pues, incluye la participación de que los vecinos salgan a reforestar, a limpiar sus espacios públicos, ¿no? Que los espacios públicos, pues, son una gran parte de nuestra sociedad, ¿no?
0: Si tuvieras la oportunidad de platicar con la máxima autoridad de este municipio, con el alcalde, y le expusieras un proyecto de cómo andamos en el tema de biosistemas, ¿qué le dirías, mi estimado Luis?
1: Ok, pues en el tema de biosistemas, que es un tema pues muy grande,
0: ajá.
1: Pues propondría enfocarnos en lo que es pues el cuidado del medio ambiente, ¿no?
0: Claro.
1: Que es tan importante más ahora en la situación en la que estamos. Es una etapa muy crítica y muy complicada que le tocó al alcalde ahora con la sequía. Muchos agricultores pues han estado batallando, pero pues es por lo mismo, ¿no? Es por lo mismo y pues es cuestión de que uno como ciudadano pues ponga su granito de arena.
0: Claro.
1: Y cada acción cuenta, ¿no? Desde cerrar la llave cuando te estás lavando los dientes,

0: está
1: fallando.
0: Ahí está. Y le vale cacahuate a uno, ¿no?
1: Sí, sí, o sea, cada acción cuenta, entonces es muy importante que cuidemos nuestra agua y no la desperdiciemos.
0: Luis, ¿a cómo va ahorita nuestro municipio, nuestro estado, incrementándose las temperaturas año con año? Prácticamente ya no tenemos invierno acá en la región.
1: Sí.
0: ¿Van a seguir incrementando así al pasar de los años más la temperatura, al ritmo que vamos, Luis?
1: Sí, bueno, lo que es la...
0: Si ahorita estamos 45, 46, más adelante en 20, 30 años pudiéramos andar a los 47, si no cuidamos
1: sí,
0: esto.
1: Sí, sí. De hecho, sí, todo lo que viene siendo el cambio climático pues tiene que ver con lo que es el aumento del carbono que ha habido, ¿no? Que este pues va afectando nuestra atmósfera, lo que es el dióxido de carbono. Entonces, pues al momento de ir creciendo las ciudades, va creciendo lo que es el carbono, y la temperatura va aumentando. Entonces, a pesar de que sea cíclico, siempre va a ir tendiendo a más, ¿no? A más. Entonces, ahí también radica la importancia de sembrar árboles. Para los que no sepan, pues tú cuando siembras un árbol, este árbol al ir creciendo va capturando el carbono de la atmósfera.
0: Sí.
1: Entonces, pues aquí es donde radica la importancia de los proyectos de reforestación, ¿no?
0: Y si reforestamos la ciudad, mi estimado Luis, ¿sí pudiéramos bajarle un grado o dos a la ciudad si estuviera lleno de árboles aquí la ciudad?
1: Sí, sí, claro. ¿Meta? Que sí.
0: ¿Sí, sí, sí,
1: sí, sí se podría.
0: ¿No es un mito de que si no está lleno de árboles va a ser...?
1: Sería algo a largo plazo, ¿no?
0: Claro.
1: No sería de la noche a la mañana. Pero sí, aquí mismo en la ciudad se sentiría muy rápido el cambio, ¿no?
0: Órale. A manera de conclusión, mi estimado Luis, ¿qué le diríamos a nuestros amigos del auditorio para el cuidado del medio ambiente?
1: Bueno, que cada acción cuenta, entonces hay que preocuparnos más, estar más conscientes, ¿no?, de lo que es el medio ambiente y el impacto que están teniendo nosotros.
0: Ajá.
1: Que no nomás es, o sea, la crisis que está sucediendo ahorita, pues no nomás es culpa del gobierno, ni es algo que todos podemos poner nuestra parte. Pues,
0: claro.
1: ¿No?
0: Cuando ves a alguien que está regando el pavimento o su banqueta de concreto, ¿qué sientes, mi señor Luis? Dices, ahí están tirando el agua todo lo que da.
1: Sí, bueno, pues sí me agüito un poco, ¿no? Porque pues es algo que lo están haciendo quizás de manera inconsciente, pues no a lo mejor no es algo que ellos...
0: ¿Sí no nos pudiéramos quedar sin agua en determinado momento acá en la ciudad?
1: Sí, de hecho sí. De hecho, el año pasado estuvimos muy cerca de llegar a lo que se le conoce como el punto cero.
0: Ajá.
1: Que es cuando una población se queda sin agua, ¿no? Estuvimos como a 3 meses de llegar a ese grado.
0: Ah, caray.
1: Si no hubiera llovido, ¿no? Gracias a Dios, pues llovió.
0: Ajá.
1: Y ya nos recuperamos un poco. Todavía no estamos al 100, vamos a decirlo, ¿no? Pero sí estuvimos a punto de llegar a ese punto en el que no tuviéramos agua de la llave disponible, ¿no?
0: Entonces, reflexión y conciencia es lo que deberíamos de hacer cada uno de nosotros para mejorar nuestro ambiente, ¿no?
1: Sí, así es. Perfecto. Eso es para poner cada quien nuestro granito.
0: Perfecto, muy bien. Gracias. A ver, por acá que dicen, buenos días, Lick y su equipo, buena labor que hace el ingeniero Peñuñuri. Y sí, que le hace falta al querido Ciudad Obregón la limpieza de los espacios públicos, pero también la cultura de la limpieza de los ciudadanos en sus propios frentes de sus casas en la calle. Ya que en este último viaje, viaje a la ciudad, me di cuenta que en general está muy sucia. Empezar por nuestros espacios en la manera de fomentar la cultura de la limpieza. Saludos y que sigan las buenas prácticas de la comunidad, dice por acá Tomás González. Bien, pues gracias, mi estimado Tomás, por reportarse con nosotros. Luis, muchísimas gracias. Hasta luego.
1: Gracias.
0: Que te vaya muy bien. ¿Eres estudiante de dieces o cuando eras estudiante, Luis?
1: Pues sí, era matadito, como dicen, ¿verdad?
0: Ahí te la rimamos. ¿Ahorita estás estudiando maestría?
1: Sí, estoy estudiando la maestría.
0: ¿En qué? Entonces,
1: en administración y desarrollo.
0: Sí. Y entonces, ¿no te diviertes tú, pura escuela, tú nomás?
1: Pues me divierte la escuela, entonces.
0: Sí, me divierte la escuela. Ay, mamacita querida, ¿cuántas personas dicen eso? Me divierte la escuela. No, hombre, mi chamaco ya se quieren ir y van en segundo semestre.
1: Sí,
0: no, hombre, apenas Luisito le agarra curas a la escuela. En fin, Luisito, mucha felicidad, sigue así. El buen muchacho. Nos vamos a la pausa. Son las 8 de la mañana ya con 31 minutos.
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0: No, ya, ya, eso de ese tipo de perfiles, sí, cómo no. ¿Qué onda, Edgar Alejandro? ¿Ya estamos en vivo? Perfecto, correcto. Son las 8 de la mañana ya con 33 minutos, 8 de la mañana con 33. A ver, ¿cómo andamos? Dejamos por acá el pase de lista. A ver si ya le pegamos a las primeras 400 de esta mañana. ¿O cómo andamos? Pues andamos cerca, nos faltan 30 para llegar a las primeras 400. Vamos a ver, vamos a hacer un pase de lista en este momento. A ver hasta cuántas le llegamos. ¿Quién se reporta por acá? Luisito Moya, gracias Luis, también ya se comunica Manuel Arenas, Adrián Coronado, Fabiola Castro, también ya se reportó con nosotros, Maggie Hernández, también Marcela Ortiz, Manu Esparza, Tomás González, Antonio Sánchez Trejo, también ya se reportó con nosotros esta mañana, Guadalupe Cas, Ana Cecilia Leiva, Maru, también se reporta con nosotros, Ramón Alfredo Soto, Paseos Colibrí, Xochitl, también ya se comunicó con nosotros, por acá está Rosa Isela García, Ramón Isidro Beltrán, Jesús Jerus, Manuel García, el Quetzal Rodríguez, Luis Saúl Valenzuela, Manuel Moreno, el Pepe Valenzuela, Julio César Contreras, el Julio ya se reportó con nosotros también esta mañana. Chulada los alumnos de Litson que ya salieron de vacaciones, mis amados.
7: ¿A poco?
0: Ya se levantaron, morro. Ahí tengo a dos flojonazos en la casa ahí. Sin oficio ni beneficio.
7: Mándamelos a la casa a limpiar.
0: Sí, y sí los voy a mandar, mis amados Susi, ahí le compra la soda nada más. Y con eso ya la hacemos, porque ahí andan sin oficio ni beneficio. Parece que van a estudiar verano. ¿Cómo le llaman? ¿Verano?
7: Adelantar, ¿no? Como materia.
0: Sí, le van a adelantar ahí dos materias nada más. Porque le decía que nosotros en nuestros tiempos con el caballo y Orlando Torres, nos las aventamos en cuatrimestre, pues es mucho más rápido. Ah, tú también eras de cuatrimestres también, ¿no? En la Vizcaya, ¿no?
7: Ni me acuerdo.
0: Cuatrimestre significa que no tienes vacaciones en todo el año más que 10 días entre cuatrimestre.
7: No, nosotros sí todavía éramos semestres. ¿Qué
0: ah,
7: no?
0: ¿Sí?
7: Sí.
8: Nosotros eran semestres también, pues podíamos.
7: Sí, eran semestres.
0: Sí, nos fuimos en caliente nosotros. Bueno, pues muchísimas gracias a las personas que siguen reportando con nosotros. Andamos a 17 ya de llegar a las primeras 400. Usted sigue reaccionando, gracias. Vamos a la información. Le comento, amigo, la victoria que la Suprema Corte está fallando a favor de recortar la mitad del aguinaldo a los pensionados. Esto para poder sostener el sistema. ¿Y qué culpa tienen los pensionados? La decisión no es retroactiva y solo impacta a quienes se jubilen bajo el nuevo esquema, y el criterio podría influir en debate sobre pensiones en otros estados del país. La Suprema Corte de Justicia de la Nación resolvió que es constitucional reducir el aguinaldo de 60 a 30 días para nuevos pensionados en el sistema estatal de Zacatecas. La medida forma parte de la reforma que busca mantener la viabilidad financiera del sistema de pensiones a largo plazo. De acuerdo con el propio análisis del máximo tribunal y la legislación estatal, el ajuste no afecta a quienes ya reciben su pensión, sino únicamente a quienes se jubilen tras la entrada en vigor del nuevo esquema. La resolución se basa en principios de sostenibilidad financiera y respeto a derechos adquiridos, según se desprende del criterio avalado precisamente por la Corte. La Corte validó que el Estado de Zacatecas reduzca el aguinaldo de futuros pensionados a la mitad. Esto implica que se pase 60 a 30 días de aguinaldo anual. La medida es legal y constitucional y se justifica por razones de equilibrio financiero del sistema.
7: Más información. Tiringiringui. Y es oficial, la Suprema Corte falló a favor de recortar la mitad del aguinaldo a los pensionados para poder sostener el sistema. Resolvió que es constitucional reducir el aguinaldo de 60 a 30 días para los nuevos pensionados del sistema estatal de Zacatecas. La medida forma parte de una reforma que busca mantener la viabilidad financiera. Sí. ¿Que ya la viste? Ay, es que estaba, mira, pues, ¿por qué no vi? ¿Por qué? O sea, te ibas a esperar a que la terminara de dar. Tú tienes la culpa porque me mandas los links. Te voy a decir por qué, porque no encontraba la nota de retira 9 toneladas de basura acumulada en la casa y ando como loca buscándola. Pero bueno, perdón, dispénseme. Entonces nos vamos a información de Rubén Rocha Moya. Tú tienes la culpa, ¿para qué me dejas en mal, pues?
0: Bueno, pues
7: vamos así. Ok, la organización Iniciativa Sinaloa advirtió sobre riesgos de opacidad y retrocesos en materia de rendición de cuentas derivados de la iniciativa de ley de transparencia enviada al Congreso local por el gobernador Rubén Rocha Moya días antes de que este solicitara licencia del cargo. La directora de organización señaló que esta propuesta fue presentada el 21 de abril y que nunca fue difundida, que nunca se socializó por parte de las autoridades, pese a que colectivos y organismos ciudadanos solicitaron conocer previamente su contenido. Explicó que la iniciativa responde a la legislación secundaria en materia de transparencia y que comenzó a analizarse después de que recibió primera y segunda lectura en el Congreso local. Según dijo, durante una revisión se detectaron varios riesgos muy preocupantes en materia de opacidad, así como un retroceso inminente en temas de anticorrupción, de rendición de cuentas. Sostuvo también que uno de los aspectos que más preocupa a las organizaciones civiles es que la propuesta permitiría reservar información relacionada con comprobantes, recibos y gastos públicos. También alertó sobre disposiciones que impedirían acceder a información sobre denuncias e investigaciones administrativas contra servidores públicos. La activista señaló que de aprobarse esta iniciativa en sus términos actuales, tampoco podría conocerse el estado de procedimientos administrativos o investigaciones relacionados con funcionarios públicos. No, pues aquí estamos jugando, ¿verdad?
0: Sí, nomás.
7: Otro de los riesgos, dijo también, es la eliminación de obligaciones de transparencia para los partidos políticos. Pues quieren regresar a los tiempos de las cavernas, ¿no? Donde todo estaba escondido y donde no existía la transparencia. Pues
0: bueno,
7: tache.
0: En otro tipo de información, le robaron más de $1,000,000, así cayó una abuelita en un fraude telefónico y le tengo todos los detalles. Resulta ser que una llamada telefónica bastó para convertir la confianza de una adulta mayor en una pesadilla financiera. Lo que parecía una supuesta petición de ayuda de una amiga terminó con un millonario fraude que dejó a una mujer de la tercera edad sin más de $1,000,000, esto en la Ciudad de México. Tras algunas investigaciones, ahora dos mujeres enfrentan proceso penal por su presunta participación en el engaño que conmocionó a las autoridades capitalinas. La Fiscalía General de Justicia de la Ciudad de México confirmó que Wendy fueron vinculadas a proceso por el delito de fraude luego de que las investigaciones revelaran su presunta participación en una compleja estrategia telefónica utilizada para manipular emocionalmente a la víctima y convencerla de realizar múltiples transferencias bancarias. De acuerdo con investigaciones ministeriales, el fraude ocurrió cuando la víctima recibió una llamada telefónica de una mujer que aseguró ser una amiga cercana. Durante la conversación, la supuesta conocida explicó que enfrentaba un problema urgente relacionado con mercancía retenida. en aduanas y que necesitaba apoyo económico inmediato para cubrir impuestos y liberar los productos. La historia fue cuidadosamente elaborada para generar confianza y presión emocional. Según la fiscalía, poco después de esa primera llamada, dos hombres también se comunicaron con la abuelita para reforzar precisamente esa mentira. Los sujetos afirmaron ser trabajadores del área aduanal y le explicaron a la víctima que si no realizaban los pagos solicitados, la situación legal y financiera de su amiga podría complicarse aún más. La estrategia prácticamente había funcionado. Convencida precisamente que estaba ayudando a alguien cercano, la mujer realizó varias transferencias bancarias que en conjunto superaron $1,000,000.
7: En información de índole nacional, pues salió de prisión Juana Barraza, la Mataviejitas.
0: ¡Ay, mamacita querida!
7: Pero no se me alegre este. ¿Cómo? No salió de salir ya sin una, sin un delito que perseguir, sino lo que pasó es que la mejor conocida como Mataviejitas tiene tiempo batallando con un tema de insuficiencia renal y este domingo pues tuvo que salir de prisión para ser trasladada e internada en un hospital de la alcaldía de Ixtapalapa. De acuerdo con la Secretaría de Seguridad Ciudadana de la Ciudad de México, según su evolución y el tratamiento médico aplicado, pues podría ser dada de alta en las siguientes horas para regresar de nueva cuenta al centro penitenciario donde está recluida, recordemos, con una sentencia de 759 años de prisión. Está en Santa Marta, Acatitla, por 16 homicidios seriales de personas adultas mayores realizados desde la década de los años 90. También se dijo que esta no es la primera vez que sale de prisión por motivos de salud. En julio de 2023 fue también internada en el hospital de Xoco debido a una rotura de fémur tras una caída y pues después de su recuperación también regresó a prisión.
0: Órale, vientos huracanados. En otro tipo de información, retiran 9 toneladas de basura acumulada en una casa de Guadalajara. Imagínense vivir entre la basura. El DIF dará atención psicológica precisamente al propietario. Vean nada más las imágenes, ¿dónde vivía esta persona? Una vivienda ubicada en la colonia Chapalita, en Guadalajara, se convirtió durante meses en motivo de preocupación por vecinos de la zona debido a la acumulación excesiva de basura y objetos dentro del inmueble. Cartón, plástico, llantas, muebles y otros residuos se encontraban apilados tanto dentro de la casa como en la cochera, generando un riesgo sanitario y temor por posibles plagas. Tras varios reportes, personal de justicia cívica logró dialogar con el propietario de la vivienda para convencerlo de permitir que las autoridades realizaran una limpieza integral precisamente de ese lugar. Como resultado del operativo, los escuadrones de limpieza retiraron un total de 9 toneladas de residuos acumulados dentro de esa propiedad. Aunque no se aplicó una sanción económica debido a que la basura no se encontraba en la vía pública, el caso será atendido para evitar que la situación vuelva a repetirse. El gobierno de Guadalajara dio a conocer que el sistema DIF municipal también brindará acompañamiento psicológico al propietario de esta vivienda. Esta es la cuarta intervención coordinada que realiza el ayuntamiento municipal por casos de acumulación patológica. Posteriormente, amigo del auditorio, en la colonia San Juan Bosco, un morador aceptó limpiar también su departamento luego de que las autoridades determinaran que la acumulación de desechos representaba un peligro inminente para esa zona. Así que no es el primer caso, no es un caso aislado. Y vea usted las imágenes, 9 toneladas de basura en su casa. Qué increíble lo que sucedía con esta persona.
7: En otros temas, la Procuraduría Federal del Consumidor, es decir, la Profeco, se ha vuelto a colocar entre las principales tendencias en redes sociales, aunque en esta ocasión no precisamente por sus estudios de calidad o recomendaciones de consumo, sino tras publicar un video con una estética oscura y perturbadora para hablar sobre las marcas de leche con mayor contenido de azúcar y calorías. Lo que buscaba hacer una campaña informativa, pues terminó convirtiéndose en tema de memes, críticas y confusión debido a las referencias visuales inspiradas en la película. Lo voy a intentar decir. Ella es White Shoot.
0: Ay, bueno. Ay,
7: eso. Ojos bien cerrados.
8: Eyes White Shot.
7: Inglés, por favor. En el material difundido por la Profeco aparecen algunas figuras utilizando algunas túnicas oscuras, máscaras y capuchas rojas, recreando una de las escenas más reconocidas de esta cinta. Sobre los personajes fueron colocadas diferentes marcas de leche para representar cuáles productos tenían mejores o peores características nutricionales. Sin embargo, para muchos internautas, el ambiente sombrío, la música inquietante y la edición terminaron robándose la atención y opacando obviamente el mensaje principal. Inclusive algunos usuarios señalaron que después de haber visto este video, seguían sin entender cuáles marcas eran las recomendadas por la dependencia. Obviamente ya tiene miles y miles de comentarios y reacciones en las diferentes plataformas este video. Y entre los mensajes se lee, ora, ¿qué traes, Profeco, bien tenebroso? ¿Cuál leche era la buena? Ya me dio miedo. Parece tráiler de película de terror nutricional. Quisieron conectar con la chaviza y terminaron haciendo una secta láctea. Son algunos de los mensajes que se pueden observar. Y bueno, también por otro lado, algunos pues reconocieron la creatividad, ¿no? Gran parte de las críticas apuntaron a que la referencia cinematográfica terminó siendo pues muy extraña para dar el mensaje de orientación al consumidor, pero pues que logró el cometido de hacerse viral.
0: Por supuesto. Susi, muchísimas gracias. Antes de retirarnos rápidamente, pase lista así de manera rapidísima, a ver si ya le pegamos al 400. Nos faltan 4 para llegar a las primeras 400 esta mañana. Fabiola Castro, Albino Gil, Julio César Real Elizalde, Mati Rábago, Guadalupe Cubedo, Manuelito Castro, José Villegas, el Dylan Aztec, Roberto Mendívil también ya se reportó con nosotros esta mañana. Por acá anda Bruno Cota, Jesús Abel Guirado, el licenciado también se reporta, Rebeca Corral, Margarita Ochoa, Edmundo Prado, Fernando Villanueva también. Muchísimas gracias por comunicarse con nosotros. Por acá se acaba de comunicar Albino Gil, gracias mi estimado Albino. Fabiola Castro también se comunica con nosotros. Manuel Valenzuela también, muchísimas gracias. José Cárdenas también ya se reportó con nosotros para dejar la reacción número 397. Faltan 3 para llegar a las primeras 400. Usted siga reaccionando, pausa y regresamos.
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11: A ver, noticiero sin ningún problema.
0: Bueno, adelante, caballón.
11: Listos con los deportes ya para cerrar esta primer día de información aquí con el señor de las noticias. Pues ya tenemos campeón del fútbol mexicano ya a prácticamente 3 semanas, Jesús. Ajá. De o menos de 3 semanas de arrancar ya la justa mundialista. Ya tenemos campeón del fútbol mexicano.
0: Yo tengo una pregunta, caballo. Voy a hacer disgustar a todos los aficionados del fútbol.
11: Los futboleros.
0: Pero es, bueno, es de mi parte, ¿no? ¿Qué tiene más seriedad en este país, la lucha libre o el fútbol mexicano? Para mí las dos, bueno, tienen más seriedad la lucha libre, la neta.
11: Sí, la lucha libre es seria. Dentro de todo eso que
0: la primera la ganan los técnicos, la segunda los rudos y la tercera los técnicos. Ya no se usa así, caballo.
11: No, a veces ganan los rudos. Depende, dependiendo del sapo o la pedrada, ¿no?
0: Ah, ok. Entonces, por eso pongo en disputa. ¿Qué será más seria, la lucha libre o el fútbol?
11: Pero ¿por qué piensas eso, Jesús?
0: Pues es que acá en México le soplas al jugador y se tiran y hacen un escándalo. Yo desde entonces ya dije
11: Ese es para nuestro de cada día. Sí. Ah, yo creo que ayer ganó el que tuvo más ganas de ganar.
0: Sí.
11: Así de sencillo. Yo creo que Pumas, al meter el gol de la ventaja, el gol del que les daba el título, se conformaron con eso, le dieron la iniciativa al Cruz Azul. Cruz Azul hizo lo propio. Por ahí, fíjate que tuvo mucho que ver, creo yo, perdió mucho Poncho Pumas con la salida de Carrasquilla. Ajá. Este jugador panameño con mucho pundonor, mucha garra, muchas ganas. Se va el chino Carrasquilla y Pumas, se le vino la noche. Se le vino feo la noche. Luego viene la expulsión de Antuna que los dejó ya mal parados y Rotondi termina ya en minutos de reposición metiendo el gol de la victoria, el gol del campeonato para el Cruz Azul que llega a 10 títulos en el fútbol mexicano. Yo creo que Cruz Azul ya merecía, Jesús, después de todo lo que le había invertido, todo lo que había, pues cuántas veces se quedaba Sergio Gallo.
0: Y hoy le tocaba ganar porque si se enfrentaba a la América iba a perder, ¿no?
11: Muy probablemente. ¿Ya sabes
0: por qué?
11: Muy probablemente. Y fíjate que Pumas, yo decía, bueno, ojalá también gane Pumas porque a pesar de todo lo que vivió en la serie contra el América, te acordarás que les marcaron 4 penales.
0: Sí.
11: Incluido uno que falla Henry Martin y deja fuera al América. Bueno, yo veía Pumas con una gran chance, pero sí creo que ayer a Efraín Juárez le faltó ambición. De buscar otro gol, ese gol no era suficiente, y tan fue así que con un autogol le logran empatar a los Pumas, y cuando ya todo parecía que estaba firmando para el tiempo extra, que yo creo que el tiempo extra Pumas hubiera claudicado, ya no podían correr los jugadores de Pumas, Jesús.
0: Ajá.
11: Ya se estaban cayendo prácticamente, ¿cómo se dice?, acalambrados. El esfuerzo fue grande para ellos. Pero hicieron dos cambios rápidos, te digo, por lesión de jugadores. Ajá. Uno de ellos, repito, la salida de Carrasquilla, que le pesó muchísimo, muchísimo a los Pumas.
0: ¿Un árbitro debe tener el doble de condición que un jugador, caballo?
11: Debe tener, si no la misma, un poquito más que un jugador.
0: Porque si no para, siempre debe estar a unos cuantos metros del balón, ¿no?
11: La técnica es saber correr bien las diagonales.
0: Ajá.
11: O sea, saber aprovechar bien el terreno de juego para estar siempre cerca de la jugada. Y sí, definitivamente, si no tienes una excelente condición física como árbitro, estás out, estás liquidado.
0: Totalmente, ¿no? De acuerdo.
11: Pues bueno, felicidades para la afición cruzazulina, la afición cementera, que logra su 10ª corona en el fútbol mexicano.
0: Ahí está. Se convierte de los principales, ¿no? También.
11: Los principales, de los que tienen doble dígito.
0: Sí, así es.
11: Doble dígito de títulos en el balompié nacional. Bueno, dejamos el tema entonces del fútbol para hablar de la Liga Mexicana de Básquetbol, Cibacopa. Qué buenas están poniendo las series. A los Astros les dieron su estate quieto después de que les pegaron su regañada y su posible motivada. Yo creo que los Astros dijeron, bueno, nos vamos a poner para lo nuestro. Y en el segundo juego le pusieron una auténtica pela al equipo de los Caballeros de Culiacán. El primero lo perdieron 94-86 y después 112-84, que eso es una verdadera garrotera, le pusieron a Culiacán para poner orden y empatar la serie. Aquí en Obregón también muy pareja la serie, el primer juego lo ganó en tiempo extra Obregón, tinto en sangre.
0: Ahí está el yerno de aquel vato, ¿no?
11: A ver, ahí está, sí, exactamente, ahí está, que estuvo en el bar.
0: ¿Quiénes son los otros árbitros?
11: Yo creo que sí. Se parece al 007.
0: Sí, lo vi yo, era un artista ese amigo, sí, y que me llamó la atención.
11: Se parece al 007.
0: Porque todavía la manda aquel vato y dice, ay, no más.
11: Ahí está, Guillermo Pacheco, que estuvo en el bar.
0: Sí.
11: Y bueno, te decía, el tema del básquet, Obregón tinto en sangre, gana el primer juego, Jesús, en tiempo extra. Y el sábado, yo siento que Obregón falló muchos tiros abajo del aro, tiros de alto porcentaje. Ajá. Y en el pecado llevaron a penitencia, terminó ganando Laguna por una diferencia de 3 puntos. 3 tiros al último sobre el final de Obregón, que no cayeron intentos de 3. Y pues terminó, para Torreón un excelente resultado, llevarse 1 de Obregón.
0: Sí, cómo no.
11: Excelente resultado, no, claro, para claro. ellos. La serie de Tijuana y Ciudad de México también empatada, un triunfo por bando. Y para variar, una serie que está muy calientita, muy, muy caliente. Este clásico entre Guasave y los Mochis, Frailes contra Pioneros, también parejos se van. Después de que el sábado parecía que obligaba un segundo tiempo extra el equipo de Guasave, pero al final el tío Octavio Brito no cuenta. Híjole. Y Mochis termina ganando por 2 puntos de diferencia.
0: Bueno, pues ahí está como quedó la Liga Mexicana de Básquetbol. Todas las series empatadas.
11: Todas las series parejas. Todas. Hay garantizados 5 juegos. Juego número 5 en cada una de las 4 series.
0: Perfecto, muy bien. ¿Y Hermosillo cómo le fue?
11: Te vas. No, Hermosillo hace rato ya está. Ya les pusieron.
0: Son los únicos que se fueron. Ah, no. Y
11: Guaymas y Mazatlán.
0: Ah, 3.
11: Se fueron 3, son 11. Pues.
0: Ay, caray.
11: Se fueron 3. ¿Te acuerdas que había una temporada donde calificaban los
0: todos? Ahí se va. Entran todos, vámonos recio. Y se acabó el tema.
11: Podías perder todos los juegos del rol regular y aspirar.
0: Y te ponías
11: a ser
0: perro
11: campeón.
0: En playoff.
11: Y te podías perro en playoff, podías aspirar a ser campeón.
0: Sí.
11: Bendito Dios, ya se acabaron esos tiempos, Jesús.
0: Es correcto.
11: Era una cosa verdaderamente lamentable, pero bueno, se llegaron nuevas franquicias, y la liga ha crecido bastante. No es por el hecho de que estemos colaborando ahí, pero oye, ya tenemos presencia en 4 de las 5 ciudades más importantes, Jesús, a nivel nacional, o sea. Nada más nos falta Monterrey, estamos en Ciudad de México, claro. Guadalajara,
0: y no
11: Tijuana.
0: Se descarta que próximamente digan, hey, nosotros también queremos estar ahí.
11: Ah, por supuesto.
0: Claro.
11: Oye, y hay varias franquicias levantando la mano, para hacer la número 12.
0: Ay, caray. Es que la liga está muy bien organizada.
11: Y ciudades grandes, no estamos hablando de ciudades medianas o pequeñas, son ciudades grandes, fuera de la zona natural, ¿no? De lo que empezó la Liga Mexicana de Básquetbol. Siva Copa. Bueno, dejamos el tema del básquetbol para irnos a béisbol de las grandes ligas con los mexicanos. Isaac Paredes ayer jugó como DJ y se fue 4-2 para el equipo de los Astros de Houston. Estos Astros de Houston que terminaron al final ganándole 8-5 a los Cachorros de Chicago. Le cayeron al japonés Shota Imanaga. Ajá. Con un buen rally y terminaron imponiéndose 8-5 en la pizarra con Isaac Paredes. Tiene una muy buena actuación. Brandon Valenzuela colectó doblete, su segundo de la temporada. Además, negoció 2 bases por bolas con los Azulejos de Toronto, que terminaron cayendo 4-1 ayer ante los Piratas de Pittsburgh. Jonathan Aranda dio su hitito con las Rayas de Tampa Bay, pero ayer perdieron por blanquear ante los Yankees. Ya tenían que ganar una estos desgraciados de los Yankees. Oye, debutó Gerrit Cole, 6 entradas en blanco. Un regreso impresionante, pero ese juego lo terminó perdiendo Yankees.
0: Ven
11: con
0: nomás.
11: Su relevo. Él está
0: viene bien
11: Gerrit
0: como
11: Cole.
0: Siempre, ¿no?
11: Es un
0: la duda era nada más cómo le iba a...
11: Y aparte jugó contra Tampa Bay, o sea, no le tocó enfrentar a cualquier hijo de vecino.
0: Te iba a decir, no enfrentó a Florida, pero Florida anda bien duro esta temporada.
11: No enfrentó a los Rockies de Colorado. ¿No? Pero bueno, ayer ganaron a los Yankees con Aranda pegando su hit, sigue bateando Jonathan Aranda. Y finalmente Alex Ozuna, que también volvió a dar hit.
0: Ándale.
11: Entró como emergente Alex Ozuna con los Rangers de Texas. Los Rangers que al final terminaron cayendo por la mínima 2-1 ante los Angelinos de Anaheim. Y para finalizar, el básquetbol de la NBA. Buena actuación ayer de Víctor Wembanyama con 33 puntos, 8 rebotes, 5 asistencias, encabezando la ofensiva de San Antonio. Y los Spurs empataron la serie a 2 triunfos por bando sobre el Oklahoma City Thunder en la final de conferencia oeste en el básquetbol de la NBA. En el este, hoy pudiera acabarse la serie, está 3-0 a favor de los Knicks, okay. Y hoy estarán enfrentando a los Cavaliers de Cleveland. En la Fórmula 1, ¿qué te puedo decir?
0: Chequito.
11: 17, no terminó la carrera.
0: No.
11: Gran Premio de Canadá, Checo Pérez, lugar 17, ya cada vez es más exasperante y desesperante ver que no camine
0: ¿y el
11: la escudería acá. Valtteri, no, pues por las mismas.
0: O sea, es el carro, podemos decir que es el carro, caballero.
11: Es el carro, definitivamente. Bottas terminó en el lugar número 16, arribita de Checo Pérez.
0: No.
11: El que está robando es Kimi Antonelli, el italiano con la escudería Mercedes, volvió a ganar Kimi Antonelli y es el líder de la competencia. Ya le saca una muy buena cantidad de puntos a su compañero George Russell y la escudería Mercedes haciendo el 1-2 en lo que es el campeonato de constructores, el Gran Premio de Canadá. Antonelli llegó primero, llegó Lewis Hamilton, el británico, en segundo lugar, y Max Verstappen se subió al podio con el carro Red Bull. Tercero. Max Verstappen, tercer lugar, pero pues muy lejos la escudería, sí. Red Bull. No están en los primeros cinco de la clasificación. No. Max Verstappen, que yo creo que ahora sí es última temporada con Red Bull, ¿no?
0: Igual y sí. Nada más que no se vaya el Kyle.
11: No.
0: Se está tronando muy feo.
11: No. Él tiene que ir con las marcas grandes, ¿no?
0: Es correcto.
11: Caballo, Davis Tech.
0: Muchas gracias. A ver, un último pase de lista, sí, de manera rapidísimo. ¿Qué anda por acá? Fabiola Castro, Yoli Arballo, Cruz Ruiz también, Mirna Moroyoki, Eva Leiva, Alberto León, Sergio Salazar, muchísimas gracias por comunicarse. Por acá también anda Cristóbal Gocobachi, Víctor Cruz, Jesús Armando Rubio, el Armando ya se reporta, Alberto Amesa, el profe, Lupita Sauceda, Eduardo Tanori, Lourdes Manzanilla, también Nancy Gastelón, muchísimas gracias también por comunicarse con nosotros. El famoso Luis Palacios también ya se comunicó, al igual que Cristóbal Gocobachi. Gracias a todos y cada uno de ustedes. Nosotros nos vamos. Buen provecho. Cuídense mucho. Y Dios nos los bendiga.
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1: Muy buenos días, señores. ¿Qué onda? ¿Cómo están? Bienvenidos. Excelente inicio de semana para todos. ¡Qué bárbaro! Ya 25. ¡Ay! ¿Cuántos días faltan ya para que se acabe el mes? Los que estén, no le hacen. No los cuente. Señores, transmitiendo totalmente en vivo a través de esta frecuencia del 92.1 FM. ¡Con madre! ¡Con madre! Así enjundiosa, así como cuando el mallito ya ve que le pone, haz de cuenta que, ay, como si le explotara la pastilla al mallito, o sea, le pone una enjundia que digo, ay, el mallito se va a desgarrar la garganta, pero bueno, es parte del asunto, ¿verdad? Señores, no vengo solis como todos los días, como, bueno, es cierto que a veces se la pintea, pero bueno, no, es porque él no quiera, ¿no? ¡El ronco!
2: ¡Y arrasa! ¡Vamos, andamos! ¡Cómo amaneció el agua! ¡Está loco, hombre! Recién llegados de Hermosillo, Sonora. He acabado de comer un hot dog con cebolla, tomate y lechuga. Frijolito entero.
1: Ay,
2: ¿qué tiene?
1: Ah, o sea, ¿te gusta el frijol entero?
2: Aguanta. No empieces.
1: Es una pregunta.
2: ¿Qué tiene? Ya sé por dónde vas. Te está loca, te conozco, machín. El frijol que se come me gusta.
1: Ay, pues sí, ¿cuál otro frijol?
2: No empieces. Señores. Todo mundo tira el WhatsAppazo con 41-680730 o llamada de cabina con 41-04-5413.
1: 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Por supuesto, aquellos que dicen, a ver, aquí te falta un foco.
2: Ay, esa es otra historia.
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2: Ya quedó. Eso es, Toño. Saludos para los plebes de Eléctrica SEO.
1: ¿Y a ellos también les gustará el frijol?
2: ¡Ey! Tranquilo, loco. Ya empezaste con tu...
1: Esa va a ser la pregunta del día de hoy, señores. ¿Les gusta el frijol?
2: Ay, la pregunta que estás haciendo.
1: ¿Qué tiene...? ¿Qué tiene?
2: Vamos con música mejor, hombre.

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1: Un, dos, tres, cuatro. Esta canción va para todas las personas que nos gusta
2: la Berta. Ay, ay, ay, señor, señora, público en general. ¿Qué tiene la gente? ¿Por qué? ¿Qué tiene? Nada, únicamente les quiero recordar esto.
3: ¿Qué? Me encanta la Berta.
2: Bueno, seguimos, tenemos sección de saludos, ¿te parece?
4: Vamos iniciando con la raza que manda saludos. Por acá dice un saludo para Elma. Mira, ya estaba a punto de decir esto, hombre. No sean así, hombre.
2: ¿Pero qué, Elma?
4: No, me está... Saludos para la Canon, dice nada más.
2: ¡Asco! A ver, ¿quién lo manda?
4: Sí, lo está mandando el Juan Campoy. ¡Te saliste, Juan! ¡Eh, te saliste! Vas a ver, loco, ya te dije. Ayer a punto estaba de decirlo ya. Si van a mandar, solo mándenlo bien.
2: Saludo para Elma. Y se
4: ¡asco! ¿Por qué, ves?
2: ¡Qué bárbaro!
4: Por acá dice el tremendo Luis.
2: ¿Qué dice, Luisito?
4: A ver, mi Luis, échale saludo. Buenos días.
5: Pues buenos días, buenos días, buenos días. Leandro Betacur.
4: La queso.
2: La queso.
5: ¿Qué dice, compa Ronco?
4: Ésele, mi Luis, aquí andamos.
5: Mari, buenos días, Mari. Ahí. Aquí reportándose Luis Campos.
2: De la Yoreme.
5: Buen inicio de semana para todos.
2: Igualmente.
5: A ver, tiene la Marigilda por ahí con el...
2: Ay, qué 70. Tonta la Marigilda. Ay,
5: viejones. Sí. Saludos.
2: ¡Hala, saludotes!
5: Leandro.
2: ¡Ey!
5: Naúl Cañedo, de Pueblo Yaqui, están escuchando. Trabaja en el distrito de Riego, que le aventes unos besos guajoloteros. Ay. Unos chicotazos, que le gustaron los del sábado. Saluditos para todos.
2: Oye, este avienta, ¿verdad?
4: Sí, sí. Dice, te escuchan a un cañedo y ni radio tiene el vato.
2: Ay, pero nomás es la carreta.
4: Ya sé, pues. También anda un cañedo la de...
3: Me encanta.
4: Yo creo que sí, ¿verdad?
2: Yo creo que sí. Pero bueno, ahí está. Saluditos para él. Por acá...
4: ¿Quién es este vato? Deja, chico. No, no sé.
2: ¿Cómo que no sabes?
4: No sé, no dice el nombre.
2: ¿Pero qué dice?
4: Dice, saludos, Leandro y Ronco. Aquí los escucho manejando y trabajando en ATN. Manuel.
2: Ah, es el Manuel.
4: Dice que del saco del frijol.
2: ¿Cómo?
4: Dice que si del primer saco del segundo te gusta.
2: No, pues no. Pues no sé, yo voy y compro un kilo ahí a la super.
4: Ay, no puede ser.
2: ¿Qué tiene? Pues sí. Y para no andar haciendo los... Yo los compro de bolsa, de esos que ya vienen refritos.
4: No le entendió, Manuel. No le entendió. Pero bueno, está bien. Está bien.
2: Por acá, ¿quién más está reportando?
4: Por acá se está reportando... Deja checo, porque no está registrado. Tampoco sé.
2: ¿Cómo que tampoco sabes?
4: No, pues no sé, hombre. A ver, ¿qué onda? Buenos días.
6: Muy buenos días.
2: Buenos días.
6: Ronco, ¿a ti te gusta el frijol en barras o del último saco?
4: Me gusta el que hace tu mamá, güey.
2: ¡Ey, aguanta!
4: Ronco, ya le dije a este vato, no sé quién sea.
2: Ay, no seas así.
4: Ya le dije al vato. Te está saliendo, loco. ¿Qué onda? ¿Estás live contra mí o qué? ¿Te gusta el hate? ¿Te gusta el hate? Me está funando, qué onda, loco, ¿eh?
2: Mira, ay, no, ya, déjenos. No seas así, Ronco. Oye, más adelantito vamos a platicar sobre unos mitotitos bien padre Uris. Primero que nada, Grupo Frontera, ya llegó Hermosillo. Ayer fue el cierre. Fue un exitazo. Bueno, es que el Grupo Frontera tiene muchas rolas, muchas canciones.
4: Pues muchas. Mucha, estuvo bien machín, loco, un tío que andaba allá.
2: Ay, cierto, ¿verdad?
4: Puta, loco, vea. Lleno total. Música. Es malo, hasta parece la calle, digo, fuera de la música. Porque hay dos escenarios.
2: Ay, poco sí.
4: Sí, en el escenario hay unos artistas y acá el escenario fuerte, los artistas que estaban anunciados. Pero además, haz de cuenta que es una feria de la comida, loco, era como hay comida.
2: Venta de comida.
4: Venta de comida, sí. Hot dogs, duritos, fritura, banderilla, bueno de todo, loco. Tiene comedera, macizo, macizo. Apretada la gente. Pasaba por un lado así, me decía la muchacha, ¡ey, sácate el foco! La lámpara, la lámpara. Creían que tenía una lámpara. Una lámpara de velador.
2: Vas a andar trayendo, hombre.
4: Ay, Dios mío, mi vida. Vamos con más música, te sigo platicando de mi tote.
2: Ándale, pues, vamos.

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1: ¿Chupable? Amable, señores, por acá seguimos todavía. ¿Qué onda? ¿Ustedes les encanta el frijol? ¿Les gusta el frijol? ¿Cómo lo comen? Es pregunta seria, ¿eh?
2: ¿Y para qué, hombre? Mira, el frijol es una comida tradicional aquí en Sonora. A muchos les gusta el frijolito con queso fresco, panelita, chiltepín, ¿verdad?
1: ¿Y a los y el frijol charro? ¿Es también de Sonora?
2: Fíjate que no sé. Yo creo que sí. Te voy a investigar.
1: A ver, vamos a investigar entonces, porque ese ya lleva tocino, lleva chile caribe, ¿verdad? Lleva chorizo. Creo que sí, algo así. La gente lo hace diferente, pero te vamos a checar a ver si viene, si es de aquí. Nativo, tío. Es nativo. Ay, no.
2: ¿Qué andas pensando?
1: No, sí.
2: Y últimamente, allá en Hermosillo se usa mucho que eche frijol al hot dog, loco. Y aquí, en Obregón, hay una parte, solamente conozco una parte donde le echan frijolito, pero al estilo de Obregón.
1: ¿Cómo al estilo?
2: Sí, es frijol puerco, loco. Ese frijolito que está guisado con manteca de puerco, que lleva chorizo, que lleva chile chipotle. Entonces, y agarran el dogo y te dice, va, te queda bien, te dice, frijolito. Y ahí tú le dices, Simón, agárrate una palita si le pega una embarradota al dogo, loco. Te dice, tú me dices hasta dónde. Aquí, mira, y la pegando. Y luego le voy a pegar otra embarrada. Tú dime dónde. Hasta que le dice, ya, por favor, ya.
1: Ay, sí, me recuerda algo, no me acuerdo, ¿qué?
2: Sí, sabe.
1: Pero bueno, no sé. No me ha tocado comer ese. No,
2: hombre, loco, otro rollo. A ver, acá están mandando audio. ¿Qué pasó, mijo? ¿Te arrepentiste o qué?
3: Nomás porque te quiero ganar con la comadre, por eso estás enojado.
2: ¡Hombre! Quédate con ella, loco, la neta. ¿Cómo? Mira, yo la neta, sí, o sea, no es mía, no, pero le pongo un moñito y te la regalo. La neta.
1: Por acá dice el Luis Rodolfo Galindo. Dice, buenos días, Leandro y Ronco, mándale un saludo al chiquilín que ya regresó a trabajar. Ay, ya está bien contento el Rodolfo. No besones, la verdad. ¡Hola! ¡Ay, ya me imagino! ¡Qué escándalo! En cuanto lo vio, ¡hola! Fíjate cómo son las cosas, ¿no? Haber dicho el Luis Rodolfo, ¡hola, chiquilín! ¡Abrazote!
2: ¿Y eso?
1: Ese chiquilín que se fue de la emoción.
2: Ah, bueno. Por acá se está reportando el hombre del caparazón verde más grande del campo 60. Se está reportando el hombre que le encanta el frijol mayocoba. ¡Ay, mayocoba, te saliste! El hombre que arrasa con el frijol yurimuni. El hombre que le encanta el frijol pinto.
1: O sea que ese no perdona nada.
2: Nada. Todo él lo traga. Todo. El hombre...
1: Pues ha de trabajar en la siembra de frijol.
2: Todo. Con ustedes. Desde el campo 60.
1: ¡Hasta efecto le pones! ¡Qué emoción!
2: Es que se merece respeto. Una persona como ese vato merece respeto. Merece presentación cual debe. El hombre que le encanta. Sí, pero bueno, no voy a decir esto, no lo voy a decir, no. Lo voy a presentar. El tremendo Meli. El campo 60. El Mayamigo. ¿Qué tal, mi Meli? ¿Cómo andamos, loco?
4: Muy buenos días, compañero Betancourt. ¿Qué es?
1: ¿Qué onda, mi Meli?
4: Reportándose un buen inicio de semana para los dos.
1: Igualmente.
2: Es el Meli.
4: Lomo, maestro verde mayor.
2: Ah, sí. ¡Ey, barridón!
4: Compa Leandro, ponme una canción ahí de...
1: ¿Cuál, Meni?
4: Cornelio Vega y su dinastía.
1: Ok.
4: La... ¿Por qué no lo pensaste?
1: Mira.
4: Sale, ahí sí me la puede complacer. Y un saludo al compa Carlos, el compañero aquí que andan chinga chambeándole en toda la ruta. Mándale un beso guajolotero y un chicotazo para que se anime. Ánimo, buen inicio de semana a todos. Saludos para la Mari y para todos ahí los que se reportan en los radioescuchas de aquí de Ciudad Obregón.
1: ¡Sale, mi Meni! ¡Ay, ese Carlos te trae loco, Meni!
2: ¿Y lo que le echa al plato, qué onda?
1: A lo mejor. ¡Ay, saludos!

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1: El gobierno de KGM impartió el curso Tanatología Aplicada a la Práctica Clínica del psicólogo y psicóloga para fortalecer el trabajo del personal de salud mental del ayuntamiento. La capacitación realizada en el marco del Día Nacional de la Psicología reunió a 38 profesionales y buscó dotarlos de herramientas para el acompañamiento emocional y el bienestar de la comunidad. Ante el arranque del Hot Sale 2026, la Secretaría de Seguridad Pública Ciudadana en Sonora llamó a la ciudadanía a extremar precauciones al realizar compras en línea para evitar fraudes digitales y robo de datos personales o bancarios. Autoridades recomendaron comprar únicamente en sitios oficiales, desconfiar de ofertas demasiado bajas y evitar abrir enlaces enviados por mensajes o redes sociales durante esta temporada de promociones. La Comisión Permanente aprobó convocar a un periodo extraordinario de sesiones a partir del 26 de mayo para discutir cuatro reformas, entre ellas la propuesta para aplazar la elección judicial hasta el 2028. La iniciativa generó críticas de legisladores de oposición, quienes señalaron que algunas reformas fueron incluidas sin conocerse de manera completa. Informó para Radiorama Sonora, Susana Arana.
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0: muchachos, hoy, o sea, quiero recordarles que hoy es día 25.
1: Ajá, ¿y qué tiene?
0: Hoy es día de sorteo.
1: ¿Qué? ¿Cómo?
0: Acuérdate que hoy es día de sorteo.
1: Ay, güey, pues es día de sorteo de las mamás.
0: Así es. Entonces, muchachos, todos listos y disponibles porque vamos a empezar a sacar a las mamás que van a ir a este desayuno. Oye, me imagino las mamás comiendo, desayunando bien a gusto.
1: Eso es Toño de la Blazer. Sale, listo, entonces.
0: Sale, yo ya tengo aquí la lista en la cual vamos a sacar a 5. Las primeras 5. Marce va a sacar las otras 5 y el tremendo Mayito Miau Miau las otras 5.
1: Arre, van a ser 15 entonces.
0: Así es. Sale pues, señoras y señores, mucha suerte para todos ustedes. La primer persona
1: ya tiene ahí todo el kit.
0: Pues sí.
1: Aguanta. No me habías dicho nada.
0: No empieces, Ronco, por favor, ¿sí?
1: Es que mira, si todo lo hace con tiempo y me explicas,
0: está bien sencillo. Vamos a sacar nada más los papelitos.
1: Por eso, pues. Tiene ahí papelito.
0: Ya está todo. Primer papelito. Esta es la tómbola, pásamela.
1: Ah, bueno, porque no sabía que estaba ahí la tómbola esta. Esta la comparte en el chain, ¿o qué onda? Porque mira, la neta.
0: Más los papelitos.
1: Por eso, pues. Tiene ahí papelito.
0: Ya está todo. Primer papelito. Esta es la tómbola, pásamela.
1: Ah,

0: nosotros, porque vas a ir tú. ¡Claro! Yo voy a ser ahí el estelar. Y yo...
1: Son mamás.
0: Por eso, si tú vas ahí, yo también yo voy.
1: Asco, el Ronco, no puede ser.
0: No, ¿cuál mamá? ¿Cuál mamá? Tú no eres mamá.
1: Ya, Ronco, tranquilo, por favor, ¿sí? ¡Jefe!
0: Ya sabía que iba a llorar. Ya sabía.
1: A ver, ¿me permites, por favor? La primer mamá, dame el papelito. Ah, ok. La primer mamá es de Villas del Real.
0: Villas del Real.
1: Ella es Ana Karen Soto Félix. Ana Karen Soto Félix, si está escuchando en este momento, si está escuchando en este momento que nos puede mandar un mensajito, no le hace, de todos modos, nosotros vamos a comunicarnos con ella, pero es la primer mamá ganadora.
0: ¡Ea! Ana Karen. ¿Ana Karen qué?
1: Ana Karen Soto Félix.
0: ¡Bien para Ana Karen! ¡Saludos! ¡Felicidades para Ana Karen!
1: Esa es la primera. Vámonos con la segunda. Este papelito así rápido. La segunda mamá. La segunda mamá es desde la Machi López.
0: ¡Inga! Se trae toda la suerte la Machi López, loco.
1: Así es. De la Machi López, Luz Angélica Santana. Luz Angélica, ahí ya le pusieron mal aquí.
0: A ver. Ese Cuantana dice aquí. Es Cuantana, pero es Santana.
1: Así es. Desde la Machi López, ya está ganadora Luz Angélica Santana Urías. Van dos. El tercero, sacamos tres y dejamos dos para el final.
0: Pues, si te acabas del tiempo, va.
1: Sale. La tercera, señores. La tercera. Ella es, aquí está el papelito, de la colonia.
0: De Miravalle, él es Miravalle.
1: Así es, de la colonia Miravalle. Ella es Gloria Elena Torres. Gloria Elena Torres. Ganadora también de esta comida. Acá, por parte de Provenza Salón Familiar. Va usted a ver. Como que qué bonito está este lugar. Se va a enamorar de ese lugar. Acuérdese de mí, ¿verdad? Todas las ganadoras que van a ir a desayunar, bien sabroso, van a ver este lugar. Bueno, van tres, muchachos. Ahorita vamos a entrar con las últimas dos, ¿verdad? Ahorita es Ana Karen Soto Félix, de la colonia Villas del Real. Viene Luz Angélica Santana Urías, de la colonia Machi López. Y Gloria Elena Torres, de la colonia Miravalle. Son las tres primeras ganadoras de este desayuno para festejar a mami como se lo merece, por parte de Provenza Salón Familiar. Salón para eventos especialmente hecho para hacerlo muy familiar, 32 personas. Y la atención, no hombre, te vas a caer para atrás.
0: Y ya me imagino.
1: No, pero yo le digo a las mamás, no a ti.
0: Pero me voy a caer para atrás yo también.
1: Ay, no puede ser, Dios mío. Pero bueno, a ver cómo lo hacemos, porque no estás incluido en eso, ¿ok? Por acá dice Luis Campos, Leandro, reenvíame los saludos del Naúl Cañedo, los besos guajoloteros, los chicos. ¡Ay! ¿Quieres un kilo de frijol también?
0: Mira, ¿pa' qué eres así, pues?
1: Ay, no, te trae loca ese vato. ¿Verdad?

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0: 10:35 ya, 10:35. Vámonos rápidamente para ver quiénes son las personas que están comunicando. Déjame aguanta. Bueno, ya de una vez. Ándele pues, Luis Raimundo, el doble R. Buenos días.
1: Muy, pero muy buenos días a todos. ¿Cómo andamos? Excelente inicio de semana.
0: Excelente inicio, mijo.
1: ¡Ánimo!
2: ¡Ánimo, mi doble R!
1: Un saludo para mi compa Ronco, que ahora apareció con ganas de hablar de frijoles, no sé por qué.
2: ¡No, yo no!
1: ¡Le encanta!
2: ¡Yo no, es el Leandro!
0: No, tú empezaste.
2: No es cierto, mi vida, hijuita.
0: ¡Ándale, ándale!
2: Tú dijiste, yo no. Pero el Luis, el doble R también. ¡Te encanta, doble R! ¡Te encanta cómo la juegan, loco! ¡Eh! ¡Qué bárbaro! Bueno...
0: Por acá dice Alondrita desde el Júpare, buen día, dice, Alondris, ¿cómo estás? Buenos días.
2: Alondrita, mande buena foto. Es que no la conozco.
0: Pues yo te puedo decir que es muy bonita.
2: Por eso, Alondrita, mándame una foto. A lo mejor me animo y hasta el Júpare, Inges, vámonos.
0: Ay, no, no puede ser. Por acá dice ese, el de queso. Un saludo para el Huicho y el Jando de la compañía Butanga Company. Hoy no hay saludos para el pizza porque lo botó el viejo.
2: ¿Qué?
0: Ni modo, algo ha hecho mal. Algo no quiso hacer.
2: Ahí sí te creo, la neta, ahí sí te creo.
0: Por acá, perfecto. ¿Quién más está?
2: No, hombre, aquí todavía está. Ah, el Heriberto, le soy la chicana. Pásalo.
0: A ver, mi chicana, buenos días.
3: Muy buenos días, mi
0: buenos
3: caso.
0: Días.
3: Bendiciones.
0: Igualmente,
3: ánimo,
0: mi Juan.
3: Feliz,
0: ánimo.
3: Lunes, gracias a Dios.
0: Así es.
3: Estoy trabajando. Buenos días, mi amigazo. ¡Ronco!
2: ¡Chícala!
3: Un saludo para todos mis amigos, que ya los encontré.
0: Así
3: a
0: es.
3: A ver si me gusta poner una canción, la de Pipi Pau, mi caso
0: okay,
3: cuadrada.
0: Claro.
3: ¡Ánimo!
0: ¡Ánimo!
3: ¡Asco!
0: ¡Ay!
3: ¡Asco! ¡La que soporte! ¡Feliz lunes! ¡Ánimo, chavalos!
0: ¡Ánimo! ¡Ay, ya me veía con los ojos como huevito costido cuando hacen... ¡Uy, chicana!
2: ¡Hijo ese! ¡Chicana, hombre! ¡Cálmate, loco! ¡Te vi como que se pone este vato! ¡Qué bárbaro!
0: Oye, una pregunta.
2: ¿Qué?
0: El chicana, ¿te encantarán los frijoles?
2: ¡Claro! ¡Claro! ¿Tú crees que no? ¿Tú crees que en el lonche no vayan a haber unas 2-3 taquitos de frijol? ¡A hueso! ¡A hueso! Nada más que a este, yo le he escuchado que le encanta la gallina pinta.
0: ¡Papá! Imagínate, frijol y maíz revuelto.
2: ¡Ay, caraca! No, ¡hombre, loco, ni me digas!
0: ¿Por qué? ¡Corre sobre un plato!
2: ¡No, papá! Estás loco, tú. Ese es mi chicana. Así que te gusta la gallina pinta, loco. Está bien. Cada quien.
0: El Jorgito dice, buenos días, Leandro y Ronco. Miren, le tomé una foto al Ronco.
2: Pues no me la tomó porque no hay nada.
0: Ay, sí es cierto. Sabrá quién se la habrá mandado porque no hay nada. Pero por acá dice, buen día.
2: A ver, ¿quién es?
0: Es la Karen.
2: ¿Qué dice la Karen?
0: Me dijeron que me gané un desayuno. Soy Ana Karen Soto. Así es, Karen. Marqué, pero no contestan. ¿Por qué no contestas?
2: Ah, es que estaba aquí ocupado.
0: Ay, Karen. Permíteme, discúlpame porque el Ronco anda de remate.
2: Espérame, aguanta, Karen. Primero mándame una foto.
0: Mira, no le mandes nada. Dice, fui la primera que sacaron.
2: Sí, Karen, fuiste tú. Mira, nomás pases llorarme. Mándame una foto.
0: ¡Ay!
2: Seas gacha, Karen. Ándale, Karen.
0: Ya no le mandes nada. Sí, Karen. Aquí te voy a contestar, es más de una vez. Sí. Sí. Saliste ganadora.
2: ¿Por qué? ¿Por qué eres así?
0: ¿Cómo?
2: O sea, estás escribiendo en la máquina y deletreas cada teclada que das. Ahí está. Sí, saliste ganadora. Punto.
0: Ay, ay, ay. Qué simple eres. Ya, ya le contesté a la Karen. Acá dice, buen día, amiguito, ¿cómo estás? Yo muy bien, amiga, ¿y tú? ¿Qué dice la birria? ¿Acaso ya fue Luis? ¿Acaso ya se echó su platón?
2: ¿Acaso se echó los chiles de todos los días? ¿Listo para agarrar el azulejo y hacerlo pedazos?
0: ¡Mira! Dice, buen día, amiguito. Dice, al millón, gracias a Dios. Dice, no, no ha venido.
2: Pasó, mi Luis. Te saliste, loco, ¿eh? ¿Y acaso no ha ido el machete mojoso? ¿Eh? ¿A poco no ha ido el Pau? No, mejor que ni vaya el Pau porque te va a querer de gorra. No, ni le des, María Luz. Ni le des.
0: Dice, lo estoy esperando con unos huevos. ¡Papá! ¿A quién? ¿A quién estás esperando con unos huevos? ¿A Luis o al Paul?
2: Hijo de... Chale, loco, neta, mi respeto. Mi respeto para los dos, pero ahí se la echan.
0: A Luis dice... Ay...
2: Ya imagino los chiles que le van a llevar los huevos. Chale, Luis, está bien, mijo. Te están esperando con unos huevones ahí, hombre. ¡Cállate, mijo!
0: Mira... Dice, el Paul es bien fitness. ¿Qué es fitness, amiga?
2: Fitness. F-I-T, fitness.
0: Ah, perdón, ¿qué dijo fitness? Dije, ¿hacer una palabra nueva?
2: Se agacho tú también, hombre. Vámonos con música, señora, a bailar. Mueven el esqueleto, esqueleto. Ándale. Alondrita, estoy esperando la foto, no te hagas. Ana Karen. Mándame tu foto, tampoco te hagas.

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0: palito masticable. Por acá dice un saludo para Luis Campos, alia el Lloreme, que le encanta que le soplen la nuca. Ay, Luis, te dije,
1: algo se le nota. O sea, cuando va caminando de espalda, el cabello y la nuca para arriba se le ve movido. Siempre. Siempre.
0: Sí, ¿verdad?
1: Sí.
0: Ay. Bueno, señores, vámonos rápidamente con las últimas personas. Son dos mamás las que se van a llevar también este desayuno. Son dos mamás, ¿ok?
1: Sale, échale.
0: Vámonos. Vuelta a los papelitos, vuelta a los papelitos. Vamos a sacar esta. Es, mira.
1: ¿Qué?
0: Esta es de la colonia Cortinas.
1: Colonia Cortinas. ¡Y nombre, pues ya!
0: Ok, la persona que se va con nosotros de la colonia Cortinas es Lupita Arce Fuentes. Lupita Arce Fuentes también se va con nosotros al desayuno de las mamis. Lupita Arce Fuentes, colonia Cortinas. ¡Ay, qué bárbaro! ¡Muchas felicidades! Y la última mamá. A ver, mete la mano, saca rápidamente. Aquí está, mira, esta es de la Machi López.
1: También, ya sácate una de la Machi.
0: Así es, bueno, la ganadora de la Machi López es Rosa María Leal Galindo. Rosa María Leal Galindo es la quinta ganadora. Ahí va, las voy a nombrar. Lupita Arce Fuentes de la Colonia Cortinas. Ana Karen Soto Félix de Villas del Real. Luz Angélica Santana Urías de la Machi. Rosa María Leal Galindo de la Machi. Y Gloria Elena Torres de la Colonia Miravalle. Ellas son las cinco ganadoras en esta ocasión aquí conmigo, ¿sale? Así que muchas felicidades. Ya tienen que irse viendo el outfit. ¡Claro! ¡Claro! El outfit que van a llevar, ¿verdad? Yo les recomendaría que se lleven algo ligerito, no tan apretado. Porque va a ser un comidón.
1: O sea, ¿me puedo llevar que un short, un pants?
0: Tú no, las mamás. Mira este, ya se ve con pants y una camisa floja para tragar lo que sea.
1: Hombre, ¿qué tiene?
0: No, estás loco tú, no, para las mamás. Llévense bien guapas, pero eso sí, ¿no? O sea, llévense flojito para que entre todo.
1: ¿Qué?
0: ¡La comida! ¡La comida!
1: Por eso, pues.
0: Ay, no, no se puede contigo. Bueno, señores, ahí están. Ahí está, mamis, ya son las ganadoras, ya les anunciamos, así que muy pendientes. Ya aquí se reportó alguien conmigo, que es la Ana Karen, se reportó. Igual dice, es que mi amiga dice que Fine, dice, puede ser vegano, qué sé yo, el Paul. Ah, ok. Bueno, ahí está, señores. Mira el Luis Campos, ya mandó las fotos ahí comiendo con chile todo.
1: Mira, en la primera foto tiene chile, ese hace el habanero. Y en la segunda le echa chile de árbol. Mijo, vas a acabar con el destino.
0: Déjalo.
1: Fíjate, los gringos en alguna ocasión cuando estaba en un lugar turístico, no te voy a decir dónde, estábamos comiendo. Y escuché a un gringo que decía, tonto mexicano, le gusta comer con dolor. Y dije yo, ¿por qué? Pues que nomás lo escuchaba hacer, ¡ay, güey! ¡Qué chiloso! ¡Oh, qué chiloso! Pues sí. Imagínate. Pero qué rico. ¡Guácala, qué rico!
0: Eso sí, ¿verdad? Para la comida, si no tiene picante, no tiene chiste. Hola, buenos días. Soy Lupita Arce de la Colonia Cortinas. A ver, déjame checar aquí donde de las ganadoras.
1: A ver.
0: Lupita Arce, Lupita Arce. Ay, la primera, Lupita Arce Fuentes. Muy bien, Lupita. Sí, sí, eres ganadora, Lupita. A ver, lo voy a poner aquí. Sí, eres ganadora.
1: Mira, te digo.
0: ¿Qué tiene? Pues así estoy escribiendo.
1: Bueno, ahí está. Ya le avisaron a Lupita. Oye, nos vamos a poner de acuerdo después para que se pongan en contacto con ustedes, Lupita. Ya dijo
0: ¿El quién?
1: El Eliandro. Algo ligerito. ¡Vámonos, pues!
0: ¡Nos escuchamos después, muchachos! Seguimos aquí en Con Madre. Buena programación musical y, por supuesto, La Marce. ¡Adiós!

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1: El gobernador Alfonso Durazo Montaño impulsa obras estratégicas en Sonora con inversiones históricas en infraestructura, movilidad y medio ambiente, destacando la modernización del Parque Ostimuri en Cajeme y la carretera Hermosillo-Quino. Además, avanzan proyectos hidráulicos y viales en Nogales, mientras que el Centro Ecológico y la Clínica del Bienestar Animal fortalecen acciones de conservación y atención integral en beneficio de las familias de Sonora. La Secretaría del Bienestar en Sonora alertó a beneficiarias de la pensión Mujeres Bienestar sobre fraudes que circulan en redes sociales con supuestos bonos o apoyos adicionales. El delegado Octavio Almada Palafox aclaró que no existen programas extra al apoyo oficial de 3,100 pesos y pidió verificar información únicamente en sitios go.mx para evitar estafas. La presidenta Claudia Sheinbaum informó que Rubén Rocha Moya y otros exfuncionarios cuentan con ficha roja de Interpol tras una orden de aprehensión de Estados Unidos por presunto narcotráfico. Señaló que Rocha Moya se encuentra en Sinaloa bajo resguardo de la Guardia Nacional y que las alertas permitirían su detención si salen del país. Informó para Radiorama Sonora, Susana Arana.
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1: ¡Ea, ea, ea, ea, ea! Buenos días, banda. Buenos días a la raza que está escuchando el Reventón con madre. 11 de la mañana con 11 minutos. Pide un deseo, cierra los ojos. Bueno, si vas manejando, no cierres los ojos. Pero recuerda que a las 11:11 es una hora angelical y especial para pedir esos deseos que tanto anhelas en tu corazón. ¿Ya lo pediste? Listo, pues. ¡Sobres! ¡Excelente lunesito, inicio de semana! Yo soy la Morena Castro, aquí en Con Madre. Acabas de escuchar lo que lleva por nombre Zapateado Endemoniado. Así que quiero que le zapatees machín hasta las 12 del mediodía con estas cumbias que hoy te traigo para que disfrutes aquí con la Morena Castro. Chamacons, el día está bien a gusto, lunesito, inicia la semana con madre, inicia la semana con buena música, con una excelente programación y aparte que afuera está como que medio nubladón, ¿no? Entonces, si tienes pendientes que hacer en la calle, ahorita es el momento indicado para que lo hagas porque no está tan fuerte el soldado. Recuerda nuestro número para que te comuniques, 6441-680730 y llamadas con 4104-5413. Ahora sí, a bailar se ha dicho raza, llegó el contacto, el llanero solitario, súbele.

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1: Tan bonita que se mira con el pelo suelto, banda MS, estamos sonando por acá, chamacons. 11 de la mañana ya con 36 minutos, ¡qué bárbaro! ¡Qué rápido se está yendo este lunesito inicio de semana, Va de voladón, de balón ping-pong. Saludos para todos los que se andan reportando por acá, saludos desde Michoacán. Ándale, saludotes, Pedro, gracias por escucharnos. Y es que lo hacen a través de internet. Tú también puedes hacerlo desde cualquier parte del mundo. www.radioramasonora.com. Te vas a Ciudad Obregón, luego seleccionas con madre y ahí nos pones a todo volumen. Por acá me escriben, Morena, una cumbia al tropicalísimo, porfa. Ah, dale, como de que no, dime cuál quieres y con mucho gusto te complacemos. Mándame tu audio, 6441-680730 o llámame al aire, 6441-04-5413. Pero mientras, vámonos con la magia, sonando aquí en Con Madre, súbele.

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1: Báilame pues, báilame con los tigrillos aquí en Con Madre. 11 de la mañana ya con 53 minutos. Ya mucha raza reportándose con nosotros por acá a través de nuestro WhatsAppazo. Buenos días, morenita. ¿Cómo te fue el fin de semana? Muy bien, gracias a Dios. ¿Y a ustedes cómo les fue? ¿Qué hicieron? A ver, platíquenme. También me preguntan por acá que si vamos a hacer rifa para lo del Día de las Madres. En efecto, tenemos más rifas para sacar a más personas ganadoras del desayuno especial en Provenza Salón Familiar, así que pendientes. Pero mientras, vámonos con música tan bella y tan presumida con la orquesta. ¡Súbele!

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2: Autoridades de los tres niveles de gobierno realizaron un operativo de revisión en el Cerezo de Ciudad Obregón, donde se aseguraron diferentes objetos prohibidos al interior del penal. En la acción participaron corporaciones municipales, estatales y federales, con el objetivo de reforzar la seguridad, el orden y la gobernabilidad dentro del centro penitenciario de KGM. Sonora se sumó a la Estrategia Nacional de Divulgación de la Ciencia y Humanidades con la participación de 39 municipios y alrededor de 114 secundarias y telesecundarias en la primera clase masiva de historia. La actividad impulsada por la COESID, la SEC y el Gobierno de México buscó fortalecer el pensamiento crítico y el interés de estudiantes sonorenses por las ciencias sociales y las humanidades. El diputado federal Sergio Mayer aseguró que renunció a Morena por conflictos internos, falta de respaldo político y malos tratos dentro del partido. Aunque dejó la militancia, aclaró que seguirá formando parte de la bancada de Morena en la Cámara de Diputados y apoyando las propuestas del movimiento. Informó para Radiorama Sonora, Susana Arana.
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1: Ay, ahí quedamos con los invasores de Nuevo León. Vete con él, vete con el hombre que te da dinero, que te baña de oro, ingrata. Son ya las 12:07. Estamos iniciando Algo Bien con La Morena. Hasta la 1 de la tarde vamos a estar juntos, así que ponte bien machín aquí en Conmadre, ¿eh? Que andamos algo bien en este lunesito, inicio de semana. Por acá, a ver, me mandaron un audio, vamos a ponerlo. Ahí lo vamos a poner, ahí les baila. Amiga, ¿acaso no te escuchas? ¿Por qué? A ver, vamos a poner otra vez el audio. A ver si es falla técnica aquí de producción. Ahí les va, para que lo escuchen. Ahí les baila.
2: Sí, amorita, ¿cómo estás? Y me pone la canción, ¿ella lo baila así?
1: ¿Ella baila así?
2: Porfa.
1: Claro que sí. ¿Cómo bailas tú, amiga? A ver. Oigan, recuerden nuestro WhatsAppazo 6441-045413. Es el de llamadas. Y el WhatsAppazo 680730. 6441-680730 para que se comunique. Y si quieres una rola en especial, manda tu audio. Ando ATM. Bueno, anda con madre. Vamos a decirlo así. Vámonos con esta rola. Ella baila así. Súbele.

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1: Suena Karim León con La Casita, son las 12:23.
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1: Suena Karim León con La Casita, son las 12.

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1: No, hombre, qué rola, no, no. Se me hizo vicio con la original banda Limón. Es lo que estabas escuchando aquí en Conmadre. Pura buena música, ¿eh? 11 de la mañana ya. 11 de la mañana. 12 del mediodía con 35 minutos. Y andamos algo bien. Y hablando de la original banda El Limón, platícame, ¿cuál es ese exitazo que tú dices, wow, nunca se va a poder olvidar de esta agrupación? Yo considero, por ejemplo, la que estaba sonando, pero sin duda yo creo que una de las que los representa es la de Derecho de Antigüedad. La neta es un rolononón que nunca va a pasar de moda. Pero déjame por acá en nuestro WhatsAppazo, ¿qué otra rola de la arrolladora del original consideras que es un rolón, un exitazo musical? 6441-680730, nuestro número. Vámonos con el rey del acordeón, Ramón Ayala. Vino maldito, súbele.

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1: Ahí quedamos con los tututucanes de Tijuana, 12 del mediodía con 41 minutos. Algo bien la rolita, el centenario estaba sonando por acá, ¿eh? El gallo de Sonora reportándose con nosotros a través de nuestro WhatsAppazo de cabina. Recuerda que tú también te puedes comunicar con nosotros por acá al 6441-680730 o llamadas con 4104-5413. A ver, vamos a ver qué nos dice el gallo de Sonora. El gallo de Sonora, el gallo de las gallinas. A ver, ahí les va. Vamos a ponerles el audio para que lo escuchen. Aquí lo tenemos.
2: Muy, pero muy buenos días, morenita, la princesa de chocolate. ¡Ea! Feliz lunes, gracias a Dios, estoy trabajando. Muchas bendiciones, morena. Un saludo para mis amigos. Un otro espero que ya lo encontré. Ahí quiero que me pongas una canción, morenita, la del perico. El se quedó dormido. ¡Ea! Bendiciones, morena. ¡Ea! Saludazo. Su amigazo, el gallo de Sonora, el Chicana.
1: ¡Ánimo! Saludazos, gracias por escucharnos, gallo. Cómo me da gusto que te reportes por acá con nosotros a través de nuestro WhatsAppazo. Vamos a complacerte, como de que no, súbele que andamos algo bien.

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1: A tu salud, amiga.
2: Salud por ti y por vos.

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1: Chamacos, 12:57. Me voy, me despido. Kenny García y Yuridia estaba sonando con La Mala Era. Yo voy a regresar de 3 a 5 con The Tocho Morocho para sacar a más suertudas del desayuno especial para la reina del hogar por este mes de mayo, festejando y celebrando el Día de las Madres. Así que bien pendiente, te voy a estar esperando, ¿eh? Mientras me despido con Grupo Firme y Maluma, cada quien súbele.

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1: El alcalde de Cajeme, Javier Lamarque, entregó equipamiento del programa Yo Puedo a Lilian Gertrudis Vega, madre de familia con discapacidad, para fortalecer su negocio de alimentos y apoyar el sustento de sus tres hijas. El apoyo incluyó artículos para cocina y operación del emprendimiento, con el objetivo de impulsar la economía familiar y mejorar sus oportunidades de desarrollo. La Secretaría de Salud de Sonora alertó sobre el aumento de arañas y alacranes durante la temporada de calor, por lo que llamó a reforzar la limpieza en hogares y a evitar acumulación de objetos que puedan esconderse. Autoridades recomendaron no aplicar remedios caseros ni torniquetes ante una picadura y acudir de inmediato a una unidad médica para recibir atención profesional y, de ser necesario, un antiveneno. El alcalde de Cuautla, Morelos, Jesús Corona Damián, permanece prófugo tras un operativo federal para detenerlo por presuntos delitos de delincuencia organizada, extorsión y tráfico de armas. El secretario de Seguridad, Omar García Harfuch, confirmó que el edil logró evadir la captura durante las acciones realizadas el pasado 20 de mayo. Informó para Radiorama Sonora, Susana Arana.
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9: Es la una con cuatro minutos.
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6: Es la 1:16.
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0: Es la 1:35. 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
2: Es la 1:46.
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0: Son las 2 en punto.
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2: Familias cajemenses participaron junto a sus mascotas en la carrera de animalitos de compañía realizada durante el Domingueando en Bici y Más sobre la calle Nainari. La actividad fue organizada por el Ayuntamiento de Cajeme para promover el bienestar animal, la convivencia familiar y la activación física. El Congreso de Sonora aprobó por unanimidad la iniciativa de la diputada Claudia Burs para tipificar el acecho como delito y reconocerlo como una forma de violencia. La reforma busca proteger a víctimas de conductas reiteradas como vigilancia, seguimiento o mensajes insistentes, convirtiendo a Sonora en uno de los primeros estados del país en legislar sobre este tema. El Hot Sale 2026 arrancará este 25 de mayo y concluirá el próximo 2 de junio con descuentos y promociones en tecnología, ropa, viajes, electrodomésticos y más. Autoridades y organizadores recomendaron a los consumidores verificar que las páginas sean seguras y oficiales antes de realizar compras para evitar posibles fraudes digitales. Informó para Radiorama Sonora, Susana Arana.
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3: Son las 2:17.
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6: Son las 2:31.
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2: Son las 2 con 47 minutos.
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4: Son las 2 con 59 minutos.
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5: Elementos de bomberos especializados en materiales químicos atendieron un reporte por varios sobres con aparente plaguicida que fueron localizados dispersos sobre la calle 10, entre Calzada y No Reelección. La zona fue acordonada con apoyo de Protección Civil y Policía Estatal mientras se realizaba el retiro del material. Hasta el momento no se reportan personas afectadas y autoridades investigan el origen de los sobres abandonados. El gobernador Alfonso Durazo y autoridades de SADER impulsan en el Valle del Yaqui una estrategia de reconversión productiva para promover cultivos como girasol, canola y cártamo, que requieren menos agua y ofrecen mayor rentabilidad. Actualmente Sonora suma más de 32.000 hectáreas reconvertidas con apoyo a 1.204 productores como parte de las acciones para enfrentar la sequía y fortalecer la sustentabilidad del campo. La Secretaría de Salud de Sonora reforzó las acciones contra la fiebre manchada con fumigaciones, bloqueos epidemiológicos y atención en colonias de distintos municipios del estado. Durante la semana epidemiológica 19 también se realizaron acciones preventivas en perros y viviendas, además de campañas informativas para evitar contagios por garrapatas. Informó para Radiorama Sonora, Susana Arana.
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0: 3, 2, 1.
1: ¡Ea, ea, ea! Buenas tardes, raza, mi gente bonita de Ciudad Obregón, Sonora. Son ya las 3:07 y estamos iniciando con Tocho Morocho. Aquí andamos en este lunesito inicio de semana, 25 de mayo, ¿eh? 25 de mayo, ya estamos a pocos días de que se termine este mes, donde festejamos a las mamás, las reinas del hogar. Así es, así que yo los invito a que no se despeguen porque en un rato más vamos a sacar a más ganadoras del desayuno sorpresa, bueno, del desayuno especial para mamá, donde habrá, pues por supuesto, el desayuno riquísimo por parte de Provenza Salón de Eventos, además, regalos para las mamás y muchas sorpresas más. Para que estén pendientes y no se despeguen de la 92.1, porque en un rato más se llevará a cabo el sorteo a través de Colmadre 92.1. Así que tú, querido radio escucha, si anotaste a tu mamá, si anotaste a tu esposa, a tu suegra, a tu tía, a tu abuela, ponte bien abusado o abusada, porque sus nombres pueden sonar por acá. Así que no se despeguen de la 92.1, ya se la saben de música, tenemos muy buenas rolas. Ariel Camacho, el tropicalísimo Apache, tenemos a los Invasores de Nuevo León y mucho más. Pero mientras, es momento de ir con uno de los grupos más exitosos y famosos de la actualidad. Estoy hablando de Fuerza Régida, quienes se han consolidado machín con su carrera, pero también estoy hablando de Grupo Frontera. El tema que viene a continuación es todo un exitazo y es muy viral en redes sociales. Lleva por nombre Me Jalo y la escuchas aquí en Conmadre 92.1, que andamos con Tocho Morocho. ¡Súbele!

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1: Suena el fantasma con Van y Vienen. Son las 3:22.

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1: Chamacán, seguimos por acá, son ya las 3 de la tarde con 24 minutos. Me preguntan por acá a través de nuestro WhatsAppazo. Morena, buenas tardes. ¿A qué hora se hará la rifa, hermosa? Ahorita ya en unos minutillos más para que estén bien pendientes. Pero ¿rifa de qué?, se preguntarán los que van llegando al turno. Bueno, es la tarde con 24 minutos. Me preguntan por acá a través de nuestro WhatsAppazo. Morena, buenas tardes. ¿A qué hora se hará la rifa, hermosa? Ahorita ya en unos minutillos.

mucha suerte. Gracias por comunicarse con nosotros. Recuerde el número 6441-680730 y llamadas 6441-045413. Ese es nuestro número para que te reportes a través de nuestro WhatsAppazo y que también estés bien comunicado sobre eso. Vámonos con música. Por acá tenemos Los Dos de Tamaulipas con El Chavalón. ¡Súbele!

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1: Borracho de amor, el tema que estaba sonando aquí con Edwin Luna y la Tracalosa de Monterrey en cabina de la 92.1. Chamacans, 3 de la tarde ya con 38 minutos. Aquí andamos con Tocho Morocho, saludando a la banda que se reporta con nosotros. Buenas tardes, morena. Un saludo para el Rafa, el más guapo del río Yaqui, que anda trabajando en los agaves. Saludos al Rafa, saludos al más guapo del río Yaqui, que anda chambeándole machín, aunque llueva, truene o relampaguee, o haga un calorón, porque está haciendo un calorón tremendo, Saludotes, gracias por escucharnos. Recuerde el número usted también, 6441-680730. Vámonos con música mientras tenemos a marca registrado y primer grado, todo a su tiempo, súbele.

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2: Vámonos con Viero, se llama La Máquina.

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3: Son las 3 con 48 minutos.
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2: Suena ahora Eden Muñoz con Traigo Saldo y Ganas de Rogar. Son las 3:56.

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1: La Asociación Amar y Servir preparó una convivencia especial para reconocer la fortaleza de madres y padres de niñas y niños con cáncer, evento que se realizará el próximo 7 de junio. La agrupación invitó a la comunidad a sumarse con donativos económicos, regalos, pasteles, refrescos, botanas y otros apoyos para consentir a los cuidadores que acompañan diariamente esta lucha. El gobernador Alfonso Durazo Montaño encabezó en Bican Pueblo una jornada de trabajo junto al presidente de la Suprema Corte de Justicia de la Nación, Hugo Aguilar Ortiz, para fortalecer acciones del Plan de Justicia del Pueblo Yaqui. Durante el encuentro se destacaron inversiones superiores a 18 mil pesos en infraestructura, agua, territorio y educación, además de la inauguración de una oficina de defensoría pública para comunidades indígenas. Cobayo Sonora presentó el libro Antologías Selectas, obra literaria creada por 42 estudiantes de distintos planteles del estado como parte de las acciones de fomento a la lectura y escritura. La publicación reúne cuentos, poemas y relatos elaborados por jóvenes sonorenses, quienes compartieron sus textos durante la presentación oficial del proyecto. Informó para Radiorama Sonora, Susana Arana.
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1: Suenan los plebes del rancho con el negociante. Son las 4 con 11 minutos.

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1: Chamacón, son ya las 4 de la tarde con 20 minutos, 4:20 de la madrugada, la hora adecuada. 4:20 para la tarde aquí en Ciudad Obregón, Sonora. Acabas de escuchar a los Renegados del Norte con esto que lleva por nombre Un Millón de Copas Más. Plebes, es momento ahora sí, señoras, señores que están escuchando la 92.1, mucha atención, porque estamos a punto ya de lanzar y dar a conocer a las personas ganadoras, bueno, más bien a las mamás ganadoras, que disfrutarán del desayuno especial en Provenza Salón de Eventos. Y con Madre 92.1 te está invitando. Así que mucha suerte a toda la raza que participó, bueno, más bien a todas las mamás hermosas, chulas, preciosas que participaron. Pónganse abusadas porque su nombre puede sonar por acá. Así que damos inicio. Como ando de buenas, voy a sacar a 5 personas ganadoras. Vamos a dar inicio con este sorteo que ya estamos a punto de comenzar. Sobres, ya tenemos lista la ruleta. Vamos a empezar a darle vuelta. Las cinco primeras personas que mencione van a ser las mamás ganadoras. Así que vamos a darle vuelta a la ruleta. Ahí les va. Giramos. A ver, chan, chan, chan, chan. La primera mamá ganadora aquí con la morena, Luz Adriana Piña, es la primera mamá ganadora. ¡Felicidades! Vamos a seguir dándole vuelta a la ruleta, como de que no, para ver quién más sale por acá. Ya le estamos girando a la ruleta, chan, chan, chan, chan. ¿Quién será la otra mamá ganadora? Tenemos por acá Marisol García Santana. Muchas, muchas felicidades, Marisol. Seguimos girándole. Vamos por la número 3. Vamos a ver quién sale por acá en la ruleta. Alma Hermosillo. Alma Hermosillo también es una de las ganadoras. Vamos a seguir dándole vuelta a la ruleta. A ver qué más nos sale por acá. Chan, chan, chan, chan. La número 4. Ruth Armenta Reyes. Ahora sí, la última persona, la última mamá ganadora. Vamos a ver quién es. Mucha suerte y gracias por participar. A ver, tenemos por acá nada más y nada menos que Zulema Janet Ruelas. Muchas felicidades a las ganadoras que irán a desayunar riquísimo y delicioso a Provenza Salón de Eventos, además de desayuno, regalos y muchas sorpresas más. Se la van a pasar increíble. Gracias por participar al resto de las mamás. No se me desanimen, no se me agüiten, que vamos a tener más promociones para todas nuestras gentes bonitas que escuchan con Madre 92.1 FM Ciudad Obregón. Es momento de ir con música, por acá tenemos banda. Oigan, y algo muy importante, avisarles que se comuniquen ustedes y también se van a estar comunicando con ustedes aquí a través de nuestro WhatsAppazo para que estén bien pendientes y contesten. Bueno, vámonos con música. Banda El Recodo con Besos y Caricias. Súbele que andamos con Tocho Morocho.

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2: La brisa y código FN se llama Me Va. ¡Goza la machina, oiga!
3: ¡A uno, viejón! ¡Buah!

0: chulada. Éale, aquí andamos en Código con la Brisa. Muchísimas gracias a toda la gente de Sonora. Aquí andamos en Código.
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2: Chamacos, 4 de la tarde ya con 54 minutos, 6 minutos para las 5 y es momento de irme, de despedirme. Voy a regresar mañana de 11 a 12 el reventón, de 12 a 1 algo bien y de 3 a 5 con De Tocho Morocho. Yo soy La Morena Castro, espero que estés teniendo un excelente inicio de semana y que mañana también te vaya súper bien. Así que ánimo, plebes. Me despido ahora con Lorenzo de Monteclaro y Julián Álvarez, La Pérsica, súbele.